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0: La razón es sencilla. Jesús no quiere que nuestra hija tenga relaciones con ese jovencito.
1: ¿Jesús? Hablas de ese bandolero como si fuera siquiera un hombre honorable.
0: Lo sea o no, yo no quiero juzgarlo sino como el padre de mi hija. Y si él no permite ese noviazgo, yo estaré de su parte siempre, tope en lo que tope.
1: Matilde...
0: ¿Sí?
1: ¿Sabes lo que vas a hacer? Vas a hacer que tu hija se quite la vida.
0: ¿Qué? ¿Qué estás diciendo? ¡Ave de mal agüero!
1: Yo no lo digo, lo dice ella. Ella que está inconsolable desde que... Chucho el roto. Vino a prohibirle la única libertad de que puede disfrutar. Amar y ser amada.
0: Carolina, cuídate mucho de meterle a Lolita malas ideas en la cabeza. Cuídate, porque si ella comete una imprudencia, tú y solamente tú tendrás la culpa porque influyes mucho en ella.
1: ¿Yo? Yo solo busco la felicidad de esa pobre niña que no tuvo más pecado que haber nacido de una desvergonzada como tú y un bandido como es su padre.
0: ¡Cállate!
1: No me callaré, porque Lolita tiene que ser feliz. Tiene derecho. Ustedes están cometiendo una gran injusticia.
0: No importa cómo lo califiques, esas relaciones no se lograrán.
1: Bueno, eso dices tú. Eso dispone él. Pero en el corazón de una jovencita no manda nadie. Y tú lo sabes muy bien, Matilde. No lo olvides.

0: Todo estaba muy bien pensado para darle un escarmiento al señor Argumedo.
1: Pero Jesús, Jesús, no podías prescindir de...
0: Se lo merecía, padre. Se lo merecía, de veras.
2: Perdón usted, su merced y buena gente, señor amo.
3: ¿Qué quieres? ¡Habla para no perder el tiempo!
2: Pues, perdone su merced, pero pues tengo mucha hambre. Y mi mujercita y mis chilipayates se quedaron allá en el jacal, esperando que le lleve de comer algo.
3: ¿Tienes mujer e hijos?
2: Pues sí, patroncito, tengo tres niños y ya no puedo darles de comer. Yo tenía un terrenito, pero pues vino la venida del río y todo lo fastidió.
3: ¿Sabes trabajar la tierra?
2: Nací en un surco de maíz, patroncito del alma, y tengo harta fuerza para el trabajo.
3: A ver, acércate más. Ay, estás bastante fuerte.
2: Como una yunta, patroncito. De veras. Y me viera usted trabajando con el asador.
3: Está bien. ¿Ya sabes las condiciones de trabajo? Un cuartillo de maíz a la semana y 6 reales de mercancía en la tienda del rancho.
2: Sí, patroncito.
3: No te vayas para allá afuera. Daré órdenes al capataz para que te dé el trabajo. ¡Pero vete!
2: Sí.
3: ¡Vete de aquí! ¡Con tu mugre que me molesta! ¡Ana!
2: Sí, patroncito. Sí, ya me voy. Y que Dios bendiga a su merced por ser tan buena gente.

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1: Sí, patroncito. Sí, patroncito. No me vaya a golpear, patroncito. Sí, patrón. Y que Diosito le bendiga al patrón por ser tan buena persona, señor.
2: Buenos días, tenga el patrón, don José María.
3: ¿Cómo ve el trabajo, Bernabé?
4: Bien, bien, señor amo. Mírenlos, mírenlos cómo trabajan todos. Y ni uno se atreve a levantar los ojos para mirar al amo.
3: Y necesito que estas tierras estén bien cuidadas. La cosecha de esta temporada tiene que ser buena. Y ya lo sabes, tú me respondes de ella. Porque si no, mandaré a buscar un pelotón de rurales para que se lleven a todos y los fusilen de una vez por inútiles.
4: Por mí no parará, señor amo. Yo me encargo de que estos dejen hasta la última gota de su sudor mojando las tierras del amo.
3: ¡Quieto! Bueno, voy a quedarme por aquí unos días para vigilarlo todo. No necesito repetírtelo, Bernabé. Tú eres el responsable, ¿eh?
4: Pues claro que sí, patrón. Pero si es que alguno se cansa demasiado y o se niega a trabajar...
3: Ahí se lo amarras a un árbol y lo matas a latigazos. O si no, mejor me hablas a mí. O me esperas a que venga, si no estoy en la tienda. Hace mucho tiempo que no agarro el látigo. Yo me encargaré personalmente de los remisos.
4: Como el señor amo lo mande, así se hará.
3: Bueno, otra cosa. Hay un hombre que quiere trabajo. Está fuerte, tiene buenas espaldas. Habla con él y hazle saber cómo se trabaja aquí. Pero de todos modos, vigílalo, ¿eh? Es un tipo sospechoso.
4: Si el señor amo lo prefiere, mejor no lo recibimos.
3: ¿Cómo vamos a desechar a un hombre que tiene fuerza de toro? Necesitamos brazos para que la tierra produzca, imbécil.
4: Como el señor amo lo disponga. Ahora que lo vea...
3: ¡Voy a buscarlo! Está allá, bajo los portales de la casa grande, esperando. ¡Anda, Bernabé! Me das la impresión de que estás perdiendo la energía. ¿Será que te estás haciendo viejo?
4: Patrón, ¿qué pasó? Yo he servido muchos años en la hacienda.
3: Pero te estás volviendo inútil. ¡Anda a buscarlo! ¡Y arréglate con él! ¡Necesitamos más gente! ¡No olvides! El domingo irás a Toluca para buscar peones. Y te traerá todo lo que encuentres. Después, cuando la siembra esté lista, ya veremos lo que se hace con ellos. Ya conoces el sistema.
4: Y bien que los conozco, señor amo. Bien que los conozco. ¿Tú eres el que busca trabajo en la tierra?
1: Sí, patrón. Vine para hablar con el patrón mayor y me dijo que esperara al señor capataz.
4: Yo soy el capataz.
1: Que Dios le conserve a usted la salud y la vida, señor.
4: ¿Cómo te llamas?
1: Nicanor, patrón. Así no me pusieron en la iglesia del pueblo.
4: Bueno, ¿y qué sabes hacer?
1: Válgame el patrón. Trabajo la tierra. Ya le dije mis palabras al amo grande y estuvo conforme.
4: Aquí no hay amo grande ni amo mayor. Aquí mando yo. Y tú no vas a volver a hablar con el amo, sino cuando te llame para darte 100 latigazos, si no trabajas como debe ser.
1: ¿A qué, patrón? Yo creo que sí hay amo grande. Es el señor y dueño de todas estas tierritas. Él mencionó que usted solamente era el capataz.
4: ¡El que manda! ¡El único!
1: Sí, señor.
4: El que vas a obedecer en el trabajo.
1: Todavía no me dice el patrón si conviene la contrata.
4: Pues convenga o no, te vas a poner a trabajar enseguida. Supongo que sabes manejar el asadón y la pala de aterrar, ¿no?
1: Yo era dueño de un terrenito, patrón. Pero vino la avenida del río y se lo llevó todo.
4: Y nadie te ha preguntado nada más. Si sabes manejar el asadón, vamos para el campo y te pondrás a trabajar desde luego. ¡Vale!
1: Vamos, patrón, como mande el patrón mi señor.

0: Y para esto, pues, la Chole empezaba a sentir celos del Rorro y, y a cada momento le hacía reclamaciones.
1: Puras mentiras de ustedes, hijo. ¿Cómo permitiste que tu amigo, el Rorro, como se llame, engañara a la muchacha?
0: A ella no le hacíamos daño, padre. Era necesario.

0: ¿Y ahora me va usted a decir a dónde se fue?
1: Pues, ¿qué? ¿Ya no se lo dije, mi cholísima? Pues no ve que me dan ataques.
0: ¿Le dan ataques? ¿De qué?
1: Pues va usted a saber, pero me estoy sospechando de que los ataques que me dan, pues, ¿cómo te diré? Pues, creo que me dan de puritito amor, la verdad. Porque, ¿sabes? Ya hacía tiempo que se me habían retirado y ahora, pues, ansina de momento que se me van apareciendo otra vez.
0: Se me van apareciendo.
1: ¿Sí?
0: ¿Qué se me hace que tú nomás eres jarabe de pico, Rorro? Y eso de que te me hayas desaparecido a la medianoche no me gusta ni tantito.
1: ¿Qué? ¿A medianoche? ¿A poco?
0: Claro que sí. ¿Qué crees que no te fui a buscar a la galera? Ahí nomás estaba Gavino y Cleto y dijeron que te habías levantado más de mañana.
1: Ah, pues fui a Toluca, fui a buscar al yerbero, pues para ver qué me daba, a ver si me daba unas medicinas. Pues ya ves, poco tengo cara de que me vaya a dar el ataque.
0: Mucho cuidado, Rorro, mucho cuidado, no me gusta que los hombres me agarren de su burla.
1: ¿Qué? Ay, qué micholito de mis entrañas, pues ¿qué estás pensando?
0: La pura verdad, que tú has de tener por allá quien te papache. Yo aquí nomás estoy, pues, de tu buena taruga.
1: Ay, ya, micholita, y ahora le estire la trompita que se la voy a endulzar con un besote rico. ¿A poco no le gustó?
0: ¿Eh? Pero, pues eso es lo malo, que a una le guste el amor y usted es re bueno para eso.
1: Ahí está, pa' que lo vea, cholita de mi alma. Y ahora vamos hablando de otras cosas, ¿no es mejor?
0: ¿De otras cosas? ¿Cómo de qué?
1: Pues ¿de qué ha de ser? De saber si eres capaz de matrimoniarte conmigo.
0: Ay, qué caray, pero...
1: ¿Qué?
0: ¿Cómo se te ocurre preguntarme, Rorro?
1: Ah, pues quiero saber, porque ahora que lo he estado pensando más en firme, pues creo que muy pronto tú vas a ser la que gaste todo mi jornal.
0: Ay, qué Rorro. Nomás eres el único que me habla de cosas formales. Cuando Gudencio me hacía el amor, pues...
1: ¿Qué? ¿Gudencio? ¿Quién es Gudencio? Dímelo de una vez, para ir a tomarle cuentas.
0: Gudencio ya es difunto, tú. Lo mató un toro contra las latas cuando hubo fiesta y quiso jinetear para que yo lo viera.
1: ¿Es difunto? Bueno, eso ya es otra cosa porque, ¿sabe usted? A mí no me gusta repartir lo que puede ser para mí solito. Y usted, cholísima, solamente tiene que ser para su Rorro, ¿o qué?
0: Pues, ¿o qué?
1: Bueno, quiero decir, de tus meros labios, si te vas a matrimoniar de veras, pues con este tu humilde criadito, ¿no?
0: Pero, ¿no será que nomás me estás pastoreando, Rorro?
1: Ah, ¿quiere que se lo firme en un papel? Bueno, eso no se puede porque no sé leer ni escribir, pero le pongo la mancha de mi dedo gordo. Me canso y me recanso.
0: ¿Ya, de veras? Ay, pero, pues, ¿y con qué dinero? Si tú llegaste aquí pidiendo un taco.
1: Bueno, pues con lo que me vayan pagando del jornal, ¿no?
0: ¡Qué caray! Con lo que te paguen los patrones, pues no vas a juntar para el matrimonio ni en 5 años.
1: Pues que me pagan tan poquito.
0: Claro, ¿o qué? ¿Quieres tener jornal de prince?
1: No, pero, ¿sabes, Chole? Estoy pensando en una cosa. Podemos pedir que los patrones nos ayuden a matrimoniarnos, porque yo quiero comprarte tu ranchito con tus animalitos y una milpita. Y pues tan siquiera que tengo un pocito, ¿no?
0: Que nos ayuden los patrones.
1: Pues sí.
0: Pero Dios.
1: Ay, cholísima del amor. Vamos hablando con más verdad. A mí me gusta ser verídico. ¿Y sabes lo que estoy pensando?
0: ¿Qué, Rorro?
1: Pues que si el señor patrón tiene tanto dinero en ese arcón que me enseñaste, pues no le va a costar trabajo ayudarnos. Porque será, pues, como quien le quita un pelo a un gato.
0: Rorro, ¿eh? ¿Qué estás pensando? ¿Qué se me hace que tú tienes malos pensamientos?
1: Bueno, pues sí. Pero en los malos pensamientos entras tú, cholita. ¿No ves que vamos a hacerte felices?
0: Pero, ¿cómo va a ser esa ayudadita de que hablas?
1: Pues, mira, nomás no te me vayas a espantar. Pero me ofreciste conseguir las llaves del arcón y enseñarme todo el dinero que el patrón tiene guardado.
0: ¡Ay, Rorro! Nunca hubiera pensado que...
1: ¿Qué, qué? Pues yo no he dicho nada malo.
0: Pero tienes el pensamiento y yo te lo estoy viendo en los ojos, Rorro. Ay, me das miedo. Me das mucho miedo.
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1: Oigan ustedes la carta que le mando a la Eufemia de mi vida, a ver si esta sí me la contesta. Cuando recibas esta carta sin razón, Eufemia, ya sabrás que entre nosotros todo terminó. Y no la des en recibida.

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0: dentro de la ley tomo whisky o la tequila hasta el medio del highway.
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0: Because I have money. 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Con dinero baila el perro, criatura. Échate un trago, no te vayas de oquis.
1: Oh, no.
0: I have whiskey and tequila.
1: Oh, my, my, tequila.
0: No digas tequila porque ándale, échate un trago.
1: Este tequila mucho caliente, mucho picoso.
0: 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Échate otro.
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6: Aunque es un platillo típico de las fiestas patrias, nunca es mal tiempo para comerlo. Hoy en nuestro platillo sabio, nos acompaña la Abue Angie para enaltecer nuestros sabores con un plato que nos aporta proteína, carbohidratos y toda la frescura de las verduras. Estamos hablando del pozole blanco con salsa de chile de árbol. ¡Tomen nota!
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7: Nietecitas y nietecitos, bienvenidas y bienvenidos a Revista del Consumidor Radio. Soy su Abue Angie y hoy en el Platillo Sabio los voy a consentir elaborando un platillo tradicional con ingredientes de temporada de nuestro campo mexicano. Un delicioso pozole blanco con su respectiva salsa. Los ingredientes que vamos a necesitar para el pozole son 1 kilogramo de maíz pozolero precocido, 2 cebollas blancas, 2 cabezas de ajo grandes, 1 kilo de carne de puerco en trozos, 1 kilo de retazo de pollo, 3 cubos de consomé de pollo, sal de grano y 9 hojas de laurel. Para la salsa, 6 chiles de árbol del que pica, 12 chiles de árbol del que no pica, 2 dientes de ajo, 2 jitomates, 3 cucharadas de vinagre de manzana, sal molida y orégano. Para acompañarlo, col, orégano, rábanos, limones y tostadas. Vamos al procedimiento. En 3 ollas grandes ponemos a hervir suficiente agua y agregamos a una de ellas el maíz pozolero. Para dar sabor, cocemos el maíz con hojas de laurel, 1 cubito de consomé de pollo y sal. Además, agregamos 5 dientes de ajo y una cebolla previamente licuados y dejamos cocinar hasta que el maíz reviente. Colocamos en una de las otras 2 ollas el pollo y en la otra la carne de cerdo. En cada una agregamos 3 ajos, media cebolla, 3 hojas de laurel y sal. Tapamos y dejamos que cueza aproximadamente durante una hora. Una vez que todo se haya cocido, vertemos el caldo de puerco, el caldo de pollo y la carne a la olla donde está el maíz. Por último, lo dejamos hervir 5 minutos para que se mezclen los sabores y listo. Para la salsa, licuamos los chiles, el jitomate, los dientes de ajo, el orégano, el vinagre de manzana y la sal. Debemos estar atentos para quitar la espuma que se pueda formar. Para su emplatado, servimos el pozole bien caliente y lo acompañamos con carne deshebrada, col, rábanos, cebolla, orégano, limón, la rica salsa de chile de árbol y tostadas. ¡Y listo! Así de fácil es preparar nuestro pozole, nietecitos. Recuerden que el platillo sabio Profeco, además de tener buen sabor, es muy fácil de preparar. Aporta un balance nutricional y rinde para varias porciones. ¡Anímense a prepararlo! Y cuéntenos en nuestras redes sociales cómo les fue, nietecitas y nietecitos. No olviden que también pueden ver esta receta en el canal de YouTube Profeco TV. Soy su abue Angie y me encantó compartir esta receta con ustedes en Revista del Consumidor Radio.
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9: Después de la preparación del platillo sabio Profeco de este mes, estamos en la cabina con la abu más querida de México, la abue Angie.
7: Ay, nietecita, muchas gracias por decirme así.
9: No, pues sí, es todo un gusto que nos acompañes y queríamos platicar acerca de cómo te sientes, cómo fue que surgió esta incursión en las redes sociales.
7: Pues mira, me siento bien contenta y esto de las redes, pues la verdad es que yo no quería, nietecita. Yo tenía mi trabajo, era comerciante, duré más de 50 años, pero al llegarme la edad, pues ya no es lo mismo. Ya no tenía las mismas fuerzas, las mismas ganas, y pues me ponía a llorar y mis hijas se dieron cuenta y me dijeron, no, vamos a hacer videos, dice, porque no queremos que te enfermes.
9: ¿Y cómo fue que surgió hacer videos de cocina? O sea, ¿tú ya tenías este amor por la cocina desde hace tiempo o cómo fue que decidieron comenzar a hacer recetas?
7: Pues sí, o sea, toda mi vida cociné. Porque por ser ama de casa, porque yo andaba con mi abuela, y así surgieron. Así surgió lo de hacer las recetas, porque me decía mi hija que, oye, ma, ¿por qué no hacemos recetas de comida? Tú las haces, tú cocinas bien sabroso. Le dije, no, mija, a ti te gusta porque eres mi hija, pero a las demás personas no les van a gustar. Sí, ma, que no sé qué, que no sé cuándo. Y le digo, bueno, ¿qué te parece si mejor enseño cómo se escoge la fruta, la verdura? Porque luego los nietecitos que no saben, pues van comprando y no saben.
9: Sí, no.
7: Y así fue como empecé primero, enseñando cómo se compra la fruta, la verdura, los abarrotes, y ya después vinieron lo de las recetas.
9: ¿Y estos conocimientos cómo los fuiste adquiriendo? ¿A ti te los enseñaron o tú empezaste observando de tu mamá, de tu abuela?
7: No, pues yo fui comerciante más de 50 años y pues mi negocio era de frutas, verduras, abarrotes, chiles secos, entonces ahí aprendí.
9: ¿Y cuál es la particularidad de este pozole blanco?
7: El blanco lo hago porque hay nietecitos que no comen chile.
9: Sí.
7: Entonces yo lo hago con ese fin de que, pues la comida es para disfrutar. Yo lo hago con el fin de que los que no comen chile, pues que lo disfruten, ¿no? Y ya los que comen chile, pues ya les hago otra salsita.
9: Bien, y así ya cada uno escoge el nivel de picor que quiere para...
7: Y comen todos.
9: Sí.
7: ¿No? Porque cuando hacen una comida picosa para todos y los que no comen chile, tenemos que pensar en todos los nietecitos.
9: ¿Y la incorporación de la col en vez de la lechuga?
7: Ah, lo que pasa es que, bueno, yo le echo col porque cuando sirves el pozole se tiene que servir caliente porque es carne de puerco y si no se hace como ceboso. Entonces cuando lo servimos está bien caliente y cuando le echas lechuga, la lechuga se apaga. Se hace así como aguadita.
9: Sí.
7: Y a mí no me gusta. Y la col se queda durita.
9: Ok.
7: Por eso, pero igual pues se puede servir con la lechuga.
9: ¿Y no contrasta con el sabor del caldito?
7: Pues para mí no, pero es cuestión de gustos. Por eso nosotros cuando hacemos en la casa, ponemos lechuga y ponemos col.
9: Y así que cada quien.
7: Sí, porque siempre trato de que todos coman, ¿no? O sea, porque si a mí no me gusta la lechuga, pues a los demás sí, ¿no? Entonces así se trata, lechuga y col.
9: ¿Y qué significa para ti acompañarnos hoy en la Profeco para preparar el platillo sabio del mes?
7: Ay, pues me da mucho gusto, me siento muy contenta de que se fijen en esta abuela. Me dio mucho gusto que ustedes me buscaran y me siento útil, nietecita. Yo soy una señora ya grande y yo quiero que el día que yo me retire de aquí, quiero que todos mis nietecitos dejarles algún aprendizaje.
9: Muchas gracias.

0: A paso de este procedimiento del pozole blanco. Muchas gracias por acompañarnos. Gracias por estar con nosotras.
1: Hasta luego, nietecitos.
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0: La razón es sencilla. Jesús no quiere que nuestra hija tenga relaciones con ese jovencito.
1: ¿Jesús? Hablas de ese bandolero como si fuera siquiera un hombre honorable.
0: Lo sea o no, yo no quiero juzgarlo sino como el padre de mi hija. Y si él no permite ese noviazgo, yo estaré de su parte siempre, tope en lo que tope.
1: Matilde...
0: ¿Sí?
1: ¿Sabes lo que vas a hacer? Vas a hacer que tu hija se quite la vida.
0: ¿Qué? ¿Qué estás diciendo? ¡Ave de mal agüero!
1: Yo no lo digo, lo dice ella. Ella que está inconsolable desde que... ¡Chucho el roto! Vino a prohibirle la única libertad de que puede disfrutar, amar y ser amada.
0: Carolina, cuídate mucho de meterle a Lolita malas ideas en la cabeza. Cuídate, porque si ella comete una imprudencia, tú y solamente tú tendrás la culpa porque influyes mucho en ella.
1: ¿Yo? Yo solo busco la felicidad de esa pobre niña, que no tuvo más pecado que haber nacido de una desvergonzada como tú y un bandido como es su padre.
0: ¡Cállate!
1: No me callaré, porque Lolita tiene que ser feliz. Tiene derecho. Ustedes están cometiendo una gran injusticia.
0: No importa cómo lo califiques, esas relaciones no se lograrán.
1: Bueno, eso dices tú. Eso dispone él. Pero en el corazón de una jovencita no manda nadie. Y tú lo sabes muy bien, Matilde. No lo olvides.

0: Jesús, Jesús. No podías prescindir de...
1: Se lo merecía, padre. Se lo merecía, de veras.
2: ¿Y tú qué quieres? ¡Entra para oírte!
3: Perdón usted, su merced y buena gente, señor amo.
2: ¿Qué quieres? ¡Habla para no perder el tiempo!
3: Pues, perdón de su merced, pero pues tengo mucha hambre. Y mi mujercita y mis chilipayates se quedaron ahí en el jacal, esperando que le lleve de comer algo.
2: ¿Tienes mujer e hijos?
3: Pues sí, patroncito, tengo tres niños y ya no puedo darles de comer. Yo tenía un terrenito, pero pues vino la avenida del río y todo lo fastidió.
2: ¿Sabes trabajar la tierra?
3: Nací en un surco de maíz, patroncito del alma, y tengo harta fuerza para el trabajo.
2: Acércate más. Pues estás bastante fuerte.
3: Como una yunta, patroncito. De veras. Y me viera usted trabajando con el asador.
2: Está bien, está bien. Ya sabes las condiciones de trabajo. Un cuartillo de maíz a la semana y 6 reales de mercancía en la tienda del rancho.
3: Sí, patroncito.
2: Donde ven para allá afuera. Daré órdenes al capataz para que te dé el trabajo. ¡Pero vete!
3: Sí.
2: ¡Vete de aquí! ¡Con tu mugre que me molesta, Ana!
3: Sí, patroncito. Sí, ya me voy. Y que Dios bendiga a su merced por ser tan buena gente.
2: ¿Por qué te quedas ahí parado cuando te ordeno que vayas por allá afuera?
3: No más para estarlo contemplando, patroncito de mi alma.
2: ¿Contemplándome? ¿Y qué me contemples?
3: Pues, la buena persona que es su merced. Nomás le pide uno trabajo y luego Lobito se lo da. Y yo tengo sentimiento de gracias por eso.
2: ¡Lárgate, que no quiero verte! ¡Lárgate, lárgate! O mando que te echen del rancho y te quedes sin trabajo.
3: No, patroncito, eso sí no. Necesito el trabajo.
2: Ya te dije que daré órdenes al capataz para que se ocupe en la hacienda. ¡Vamos!
3: Sí, patrón, sí. Déjeme besarle la mano a su merced.
2: ¡Lárgate de aquí, mugroso!
3: ¡Ay, patroncito! ¿Por qué me da de patadas? Si yo no le hago nada.
2: ¡Mate! Mira, ¿ves este látigo? Sí. Para los necios como tú. Y si no te me largas enseguida, lo haré ventallar sobre tus espaldas, señor mugroso.
3: Sí, patroncito.
2: ¡Lárgate enseguida, me espanto!
3: Sí, patroncito. No me vaya a golpear, patroncito.
2: ¡Lárgate!
3: Sí, patrón.
2: ¡Lárgate ya!
3: Y que Diosito le bendiga al patrón por ser tan buena persona, señor.
4: Buenos días, tenga el patrón, don José María.
2: ¿Cómo ve el trabajo, Bernabé?
5: Bien, señor amo. Mírelos cómo trabajan todos. Y ni uno se atreve a levantar los ojos para mirar al amo.
2: Y necesito que estas tierras estén bien cuidadas. La cosecha de esta temporada tiene que ser buena. Y ya lo sabes, tú me respondes de ella. Porque si no, mandaré a buscar un pelotón de rurales para que se lleven a todos y los fusilen de una vez por inútiles.
5: Por mí no parará, señor amo. Yo me encargo de que estos dejen hasta la última gota de su sudor mojando las tierras del amo.
2: ¡Quieto! Bueno, voy a quedarme por aquí unos días para vigilarlo todo. No necesito repetírtelo, Bernabé. Tú eres el responsable, ¿eh?
5: Pues claro que sí, patrón. Pero si es que alguno se cansa demasiado y o se niega a trabajar...
2: ahí se lo amarras a un árbol y lo matas a latigazos. O si no, mejor me hablas a mí. O me esperas a que venga, si no estoy en la tienda. Hace mucho tiempo que no agarro el látigo. Yo me encargaré personalmente de los remisos.
5: Como el señor amo lo mande, así se hará.
2: Bueno, otra cosa. Hay un hombre que quiere trabajo. Está fuerte, tiene buenas espaldas. Habla con él y hazle saber cómo se trabaja aquí. Pero de todos modos, vigílalo, ¿eh? Es un tipo sospechoso.
5: Si el señor amo lo prefiere, mejor no lo recibimos.
2: ¿Cómo vamos a desechar a un hombre que tiene fuerza de toro? Necesitamos brazos para que la tierra produzca, imbécil.
5: Como el señor amo lo disponga. Ahora que lo vea...
2: ¡Voy a buscarlo! Está allá, bajo los portales de la casa grande, esperando. ¡Anda, Bernabé! Me da la impresión de que estás perdiendo la energía. ¿Será que te estás haciendo viejo?
5: Patrón, ¿qué pasó? Yo he servido muchos años en la hacienda.
2: Pero te estás volviendo inútil. ¡Anda a buscarlo! ¡Y arréglate con él! Necesitamos más gente. No olvides, el domingo irás a Toluca para buscar peones. Y te traerá todo lo que encuentres. Después, cuando la siembra esté lista, ya veremos lo que se hace con ellos. Ya conoces el sistema.
5: Y bien que los conozco, señor amo. Bien que los conozco. ¿Tú eres el que busca trabajo en la tierra?
3: Sí, patrón. Vine para hablar con el patrón mayor y me dijo que esperara al señor capataz.
5: Yo soy el capataz.
3: Que Dios le conserve a usted la salud y la vida, señor.
5: ¿Cómo te llamas?
3: Nicanor, patrón. Ancina me pusieron en la iglesia del pueblo.
5: Bueno, ¿y qué sabes hacer?
3: Válgame el patrón, trabajo la tierra. Ya le dije mis palabras al amo grande y estuvo conforme.
5: Aquí no hay amo grande ni amo mayor. Aquí mando yo. Y tú no vas a volver a hablar con el amo, sino cuando te llame para darte 100 latigazos, si no trabajas como debe ser.
3: ¿A qué, patrón? Yo creo que sí hay amo grande. Es el señor y dueño de todas estas tierritas. Él mencionó que usted solamente era el capataz.
5: ¡El que manda! ¡El único!
3: Sí, señor.
5: El que vas a obedecer en el trabajo.
3: Todavía no me dice el patrón si conviene la contrata.
5: Pues convenga o no, te vas a poner a trabajar enseguida. Supongo que sabes manejar el asadón y la pala de aterrar, ¿no?
3: Yo era dueño de un terrenito, patrón. Pero vino la avenida del río y se lo llevó todo.
5: Y a nadie te ha preguntado nada más. Si sabes manejar el asadón, vamos para el campo y te pondrás a trabajar desde luego. ¡Dale!
3: Vamos, patrón, como mande el patrón y señor.

0: Y para esto, pues, la Chole empezaba a sentir celos del Rorro y, y a cada momento le hacía reclamaciones.
1: Puras mentiras de ustedes, hijo. ¿Cómo permitiste que tu amigo, el Rorro, como se llame, engañara a la muchacha?
0: A ella no le hacíamos daño, padre. Era necesario.
2: ¿Y ahora me va usted a decir a dónde se fue?
3: Pues, que ya no se lo dije, mi cholísima. Pues no ve que me dan ataques.
2: ¿Le dan ataques? ¿De qué?
3: Pues va usted a saber, pero me estoy sospechando de que los ataques que me dan, pues, ¿cómo te diré? Pues, creo que me dan de puritito amor, la verdad. Porque, ¿sabes? Ya hacía tiempo que se me habían retirado y ahora, pues, ansina de momento que se me van apareciendo otra vez.
2: Se me van apareciendo.
3: Sí.
2: ¿Qué se me hace que tú nomás eres jarabe de pico, Rorro? Y eso de que te me hayas desaparecido a la medianoche no me gusta ni tantito.
3: ¿Qué? ¿A medianoche? ¿A poco?
2: Claro que sí. ¿Qué crees que no te fui a buscar a la galera? Ahí nomás estaba Gavino y Cleto. Y dijeron que te habías levantado más de mañana.
3: Ah, pues fui a Toluca. Fui a buscar al yerbero, pues para ver qué me daba, a ver si me daba unas medicinas. Pues ya ves, poco tengo cara de que me vaya a dar el ataque.
2: Mucho cuidado, Rorro. Mucho cuidado. No me gusta que los hombres me agarren de su burla.
3: ¿Qué? Ay, qué mi cholito de mis entrañas. Pues, ¿qué estás pensando?
2: La pura verdad, que tú has de tener por allá quien te papache. Yo aquí nomás estoy de tu buena taruga.
3: Ay, ya, mi cholita. Y ahora le estire la trompita que se la voy a endulzar con un besote rico. ¿A poco no le gustó?
2: ¿Eh? Pero, pues eso es lo malo, que a una le guste el amor y usted es re bueno para eso.
3: Ahí está, pa' que lo vea, cholita de mi alma. Y ahora vamos hablando de otras cosas, ¿no es mejor?
2: ¿De otras cosas? ¿Cómo de qué?
3: Pues ¿de qué ha de ser? De saber si eres capaz de matrimoniarte conmigo.
2: Ay, qué caray, pero...
3: ¿Qué?
2: ¿Cómo se te ocurre preguntarme, Rorro?
3: Ah, pues quiero saber, porque ahora que lo he estado pensando más en firme, pues creo que muy pronto tú vas a ser la que gaste todo mi jornal.
2: Ay, qué Rorro. Nomás eres el único que me habla de cosas formales. Cuando Gudencio me hacía el amor, pues...
3: ¿Qué, Gudencio? ¿Quién es Gudencio? Dímelo de una vez, para ir a tomarle cuentas.
2: Gudencio ya es difunto, tú. Lo mató un toro contra las latas cuando hubo fiesta y quiso jinetear para que yo lo viera.
3: ¿Es difunto? Bueno, eso ya es otra cosa porque, ¿sabe usted? A mí no me gusta repartir lo que puede ser para mí solito. Y usted, cholísima, solamente tiene que ser para su Rorro, ¿o qué?
2: Pues, ¿o qué?
3: Bueno, quiero decir, de tus meros labios, si te vas a matrimoniar de veras, pues con este tu humilde criadito, ¿no?
2: Pero, ¿no será que nomás me estás pastoreando, Rorro?
3: Ah, ¿quiere que se lo firme en un papel? Bueno, eso no se puede porque no sé leer ni escribir, pero le pongo la mancha de mi dedo gordo. Me canso y me recanso.
2: ¿Ya, de veras? Ay, pero, pues, ¿y con qué dinero? Si tú llegaste aquí pidiendo un taco.
3: Bueno, pues con lo que me vayan pagando del jornal, ¿no?
2: ¡Qué caray! Con lo que te paguen los patrones, pues no vas a juntar para el matrimonio ni en 5 años.
3: Pues que me pagan tan poquito.
2: Claro, ¿o qué? ¿Quieres tener jornal de prince?
3: No, pero, ¿sabes, Chole? Estoy pensando en una cosa. Podemos pedir que los patrones nos ayuden a matrimoniarnos, porque yo quiero comprarte tu ranchito con tus animalitos y una milpita. Y pues tan siquiera que tengo un pocito, ¿no?
2: Que nos ayuden los patrones.
3: Pues sí.
2: Pero Dios.
3: Ay, cholísima del amor. Vamos hablando con más verdad. A mí me gusta ser verídico. ¿Y sabes lo que estoy pensando?
2: ¿Qué, Rorro?
3: Pues que si el señor patrón tiene tanto dinero en ese arcón que me enseñaste, pues no le va a costar trabajo ayudarnos. Porque será, pues, como quien le quita un pelo a un gato.
2: Rorro, ¿eh? ¿Qué estás pensando? ¿Qué se me hace que tú tienes malos pensamientos?
3: Bueno, pues sí. Pero en los malos pensamientos entras tú, cholita. ¿No ves que vamos a hacerte felices?
2: Pero, ¿cómo va a ser esa ayudadita de que hablas?
3: Pues, mira, nomás no te me vayas a espantar. Pero me ofreciste conseguir las llaves del arcón y enseñarme todo el dinero que el patrón tiene guardado.
2: ¡Ay, Rorro! Nunca hubiera pensado que...
3: ¿Qué? Pues, Pues yo no he dicho nada malo.
2: Pero tienes el pensamiento y yo te lo estoy viendo en los ojos, Rorro. Ay, me das miedo. Me das mucho miedo.
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0: Bueno, quiero hablar con Pancha.
1: Bueno, ¿quién habla? ¿Pancha grande o Pancha chica? Pues me confundí porque están iguales de panchona las dos, ¿eh?
2: No está Panchita.
1: Se fue para el otro lado. A las piscas.
0: Con razón, yo lo estoy cantando polka. Ya está allá con los güeros. Pues le voy a cantar rock and roll ranchero. Échale.

párenle, párenle rock and roll. Qué bonito acabaron, hombre, igual que empezaron. Ya llegó Pancha, raza. Bueno, Pancha, ahí estás. ¿Cuándo llegaste? Estás panchando. Válgame Dios, qué mujer tan hacendosa. Pues ya que estás aquí, ¡que venga la polca! ¡Échale!

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Son las 6 en punto.

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0: La razón es sencilla. Jesús no quiere que nuestra hija tenga relaciones con ese jovencito.
1: ¿Jesús? Hablas de ese bandolero como si fuera siquiera un hombre honorable.
0: Lo sea o no, yo no quiero juzgarlo sino como el padre de mi hija. Y si él no permite ese noviazgo, yo estaré de su parte siempre, tope en lo que tope.
1: Matilde...
0: ¿Sí?
1: ¿Sabes lo que vas a hacer? Vas a hacer que tu hija se quite la vida.
0: ¿Qué? ¿Qué estás diciendo? ¡Ave de mal agüero!
1: Yo no lo digo, lo dice ella. Ella que está inconsolable desde que Chucho el roto vino a prohibirle la única libertad de que puede disfrutar: amar y ser amada.
0: Carolina, cuídate mucho de meterle a Lolita malas ideas en la cabeza. Cuídate, porque si ella comete una imprudencia, tú y solamente tú tendrás la culpa porque influyes mucho en ella.
1: ¿Yo? Yo solo busco la felicidad de esa pobre niña, que no tuvo más pecado que haber nacido de una desvergonzada como tú y un bandido como es su padre.
0: ¡Cállate!
1: No me callaré, porque Lolita tiene que ser feliz. Tiene derecho. Ustedes están cometiendo una gran injusticia.
0: No importa cómo lo califiques, esas relaciones no se lograrán.
1: Bueno, eso dices tú. Eso dispone él. Pero en el corazón de una jovencita no manda nadie. Y tú lo sabes muy bien, Matilde. No lo olvides.

0: Todo estaba muy bien pensado para darle un escarmiento al señor Argumedo.
1: Pero Jesús, Jesús, no podías prescindir de...
0: Se lo merecía, padre. Se lo merecía, de veras.
2: Perdón usted, su merced y buena gente, señor amo.
3: ¿Qué quieres? Habla para no perder el tiempo.
2: Pues, perdone su merced, pero pues tengo mucha hambre. Y mi mujercita y mis chilipayates se quedaron allá en el jacal, esperando que le lleve de comer algo.
3: ¿Tienes mujer e hijos?
2: Pues sí, patroncito, tengo tres niños y ya no puedo darles de comer. Yo tenía un terrenito, pero pues vino la venida del río y todo lo fastidió.
3: ¿Sabes trabajar la tierra?
2: Nací en un surco de maíz, patroncito del alma, y tengo harta fuerza para el trabajo.
3: Acércate más. Ay, pues estás bastante fuerte.
2: Como una yunta, patroncito. De veras. Y me viera usted trabajando con el asador.
3: Ah, está bien, está bien. ¿Ya sabes las condiciones de trabajo? Un cuartillo de maíz a la semana y 6 reales de mercancía en la tienda del rancho.
2: Sí, patroncito.
3: Donde ven para allá afuera. Daré órdenes al capataz para que te dé el trabajo. ¡Pero vete!
2: Sí.
3: ¡Vete de aquí! ¡Con tu mugre que me molesta! ¡Ana!
2: Sí, patroncito. Sí, ya me voy. Y que Dios bendiga a su merced por ser tan buena gente.
3: ¿Por qué te quedas ahí parado cuando te ordeno que vayas por allá afuera?
2: No más para estarlo contemplando, patroncito de mi alma.
3: ¿Contemplándome? ¿Y qué me contemples?
2: Pues, la buena persona que su merced. Nomás le pide uno trabajo y luego el ojito se lo da. Y yo tengo sentimiento de gracias por eso.
3: ¡Lárgate que no quiero verte! ¡Lárgate, lárgate! O mando que te echen del rancho y te quedes sin trabajo.
2: No, patroncito, eso sí no. Necesito el trabajo.
3: Ya te dije que daré órdenes al capataz para que te ocupen la hacienda. ¡Vamos!
2: Sí, patrón, sí. Déjeme besarle la mano a su merced.
3: ¡Lárgate de aquí, mojoso!
2: ¡Ay, patroncito! ¿Por qué me da de patadas? Si yo no le hago nada.
3: ¡Vete! Mira, ¿ves este látigo? Uso sí. Para los necios como tú. Y si no te me largas enseguida, lo haré ventallar sobre tus espaldas y yo, mugroso.
2: Sí, patroncito.
3: ¡Lárgate enseguida, dale cuarto!
2: Sí, patroncito. No me vaya a golpear, patroncito.
3: ¡Lárgate!
2: Sí, patrón.
3: ¡Lárgate ya!
2: Y que Diosito le bendiga al patrón por ser tan buena persona, señor.
4: Tenga el patrón, don José María.
3: ¿Cómo ve el trabajo, Bernabé?
5: Bien, bien, señor amo. Mírenlos, mírenlos cómo trabajan todos. Y ni uno se atreve a levantar los ojos para mirar al amo.
3: Necesito que estas tierras estén bien cuidadas. La cosecha de esta temporada tiene que ser buena. Y ya lo sabes, tú me respondes de ella. Porque si no, mandaré a buscar un pelotón de rurales para que se lleven a todos y los fusilen de una vez por inútiles.
5: Por mí no parará, señor amo. Yo me encargo de que estos dejen hasta la última gota de su sudor mojando las tierras del amo.
3: ¡Quieto! Bueno, voy a quedarme por aquí unos días para vigilarlo todo. No necesito repetírtelo, Bernabé. Tú eres el responsable, ¿eh?
5: Pues claro que sí, patrón. Pero si es que alguno se cansa demasiado y o se niega a trabajar...
3: Ahí se lo amarras a un árbol y lo matas a latigazos. O si no, mejor me hablas a mí. O me esperas a que venga si no estoy en la tienda. Hace mucho tiempo que no agarro el látigo. Yo me encargaré personalmente de los remisos.
5: Como el señor amo lo mande, así se hará.
3: Bueno, otra cosa. Hay un hombre que quiere trabajo. Está fuerte, tiene buenas espaldas. Habla con él y hazle saber cómo se trabaja aquí. Pero de todos modos, vigílalo, ¿eh? Es un tipo sospechoso.
5: Si el señor amo lo prefiere, mejor no lo recibimos.
3: ¿Cómo vamos a desechar a un hombre que tiene fuerza de toro? Necesitamos brazos para que la tierra produzca, imbécil.
5: Como el señor amo lo disponga. Ahora que lo vea...
3: ¡Voy a buscarlo! Está allá, bajo los portales de la casa grande, esperando. ¡Anda, Bernabé! Me da la impresión de que estás perdiendo la energía. ¿Será que te estás haciendo viejo?
5: Patrón, ¿qué pasó? Yo he servido muchos años en la hacienda.
3: Pero te estás volviendo inútil. ¡Anda a buscarlo! ¡Y arréglate con él! Necesitamos más gente. No olvides, El domingo irás a Toluca para buscar peones. Y te traerá todo lo que encuentres. Y después, cuando la siembra esté lista, ya veremos lo que se hace con ellos. Ya conoces el sistema.
5: Y bien que los conozco, señor amo. Bien que los conozco. ¿Tú eres el que busca trabajo en la tierra?
2: Sí, patrón. Vine para hablar con el patrón mayor y me dijo que esperara al señor capataz.
5: Yo soy el capataz.
2: Que Dios le conserve a usted la salud y la vida, señor.
5: ¿Cómo te llamas?
2: Nicanor, patrón. Alcina me pusieron en la iglesia del pueblo.
5: Bueno, ¿y qué sabes hacer?
2: Válgame el patrón. Trabajo la tierra. Ya le dije mis palabras al amo grande y estuvo conforme.
5: Aquí no hay amo grande ni amo mayor. Aquí mando yo. Y tú no vas a volver a hablar con el amo, sino cuando te llame para darte 100 latigazos, si no trabajas como debe ser.
2: ¿A qué, patrón? Yo creo que sí hay amo grande. Es el señor y dueño de todas estas tierritas. Él mencionó que usted solamente era el capataz.
5: ¿El que manda? ¿El único?
2: Sí, señor.
5: ¿El que vas a obedecer en el trabajo?
2: Todavía no me dice el patrón si conviene la contrata.
5: Pues convenga o no, te vas a poner a trabajar enseguida. Supongo que sabes manejar el asadón y la pala de aterrar, ¿no?
2: Yo era dueño de un terrenito, patrón. Pero vino la avenida del río y se lo llevó todo.
5: Y nadie te ha preguntado nada más. Si sabes manejar el asadón, vamos para el campo y te pondrás a trabajar desde luego.
2: ¡Vale! Vamos, patrón, como mande el patrón y señor.

0: A ella no le hacíamos daño, padre.
1: Era necesario.
2: ¿Y ahora me va usted a decir a dónde se fue?
3: Pues, ¿qué? Ya no se lo dije, mi cholísima. Pues no ve que me dan ataques.
2: ¿Le dan ataques? ¿De qué?
3: Pues va usted a saber. Pero me estoy sospechando de que los ataques que me dan, pues, ¿cómo te diré? Pues, creo que me dan de puritito amor, la verdad. Porque, ¿sabes? Ya hacía tiempo que se me habían retirado y ahora, pues, ansina de momento que se me van apareciendo otra vez.
2: Se me van apareciendo.
3: ¿Sí?
2: ¿Qué se me hace que tú nomás eres jarabe de pico, Rorro? Y eso de que te me hayas desaparecido a la medianoche no me gusta ni tantito.
3: ¿Qué? ¿A medianoche? ¿A poco?
2: Claro que sí. ¿Qué crees que no te fui a buscar a la galera? Ahí nomás estaba Gavino y Cleto. Y dijeron que te habías levantado más de mañana.
3: Ah, pues fui a Toluca. Fui a buscar al yerbero, pues para ver qué me daba. A ver si me daba unas medicinas. Y pues ya ves, poco tengo cara de que me vaya a dar el ataque.
2: Mucho cuidado, Rorro. Mucho cuidado. No me gusta que los hombres me agarren de su burla.
3: ¿Qué? Ay, qué micholito de mis entrañas. Pues, ¿qué estás pensando?
2: La pura verdad, que tú has de tener por allá quien te papache. Yo aquí nomás estoy de tu buena taruga.
3: Ya, micholita. Y ahora le estire la trompita, que se la voy a endulzar con un besote rico. ¿A poco no le gustó?
2: ¿Eh? Pero, pues eso es lo malo, que a una le guste el amor y... Y usted es re bueno para eso.
3: Ahí está, para que lo vea, cholita de mi alma. Y ahora vamos hablando de otras cosas, ¿no es mejor?
2: ¿De otras cosas? ¿Cómo de qué?
3: Pues, ¿de qué ha de ser? De saber si eres capaz de matrimoniarte conmigo.
2: Ay, qué caray, pero...
3: ¿Qué?
2: ¿Cómo se te ocurre preguntarme, Rorro?
3: Ah, pues quiero saber, porque ahora que lo he estado pensando más en firme, pues creo que muy pronto tú vas a ser la que gaste todo mi jornal.
2: Ay, qué Rorro. Nomás eres el único que me habla de cosas formales. Cuando Gudencio me hacía el amor, pues...
3: ¿Gudencio? ¿Quién es Gudencio? Dímelo de una vez, para ir a tomarle cuentas.
2: Gudencio ya es difunto. Tú lo mató un toro contra las latas cuando hubo fiesta y quiso jinetear para que yo lo viera.
3: ¿Es difunto? Bueno, eso ya es otra cosa porque, ¿sabe usted? A mí no me gusta repartir lo que puede ser para mí solito. Y usted, cholísima, solamente tiene que ser para su Rorro, ¿o qué?
2: Pues, ¿o qué?
3: Bueno, quiero decir, de tus meros labios, si te vas a matrimoniar de veras, pues con este tu humilde criadito, ¿no?
2: Pero, ¿no será que nomás me estás pastoreando, Rorro?
3: Ah, ¿quiere que se lo firme en un papel? Bueno, eso no se puede porque no sé leer ni escribir, pero le pongo la mancha de mi dedo gordo. Me canso y me recanso.
2: ¿Ya, de veras? Ay, pero, pues, ¿y con qué dinero? Si tú llegaste aquí pidiendo un taco.
3: Bueno, pues con lo que me vayan pagando del jornal, ¿no?
2: ¡Qué caray! Con lo que te paguen los patrones, pues no vas a juntar para el matrimonio ni en 5 años.
3: Pues que me pagan tan poquito.
2: Claro, ¿o qué? ¿Quieres tener jornal de prince?
3: No, pero, ¿sabes, Chole? Estoy pensando en una cosa. Podemos pedir que los patrones nos ayuden a matrimoniarnos, porque yo quiero comprarte tu ranchito con tus animalitos y una milpita. Y pues tan siquiera que tengo un pocito, ¿no?
2: Que nos ayuden los patrones.
3: Pues sí.
2: Pero Dios.
3: Ay, cholísima del amor. Vamos hablando con más verdad. A mí me gusta ser verídico. ¿Y sabes lo que estoy pensando?
2: ¿Qué, Rorro?
3: Pues que si el señor patrón tiene tanto dinero en ese arcón que me enseñaste, pues no le va a costar trabajo ayudarnos. Porque será, pues, como quien le quita un pelo a un gato.
2: Rorro, ¿eh? ¿Qué estás pensando? ¿Qué se me hace que tú tienes malos pensamientos?
3: Bueno, pues sí. Pero en los malos pensamientos entras tú, cholita. ¿No ves que vamos a hacerte felices?
2: Pero, ¿cómo va a ser esa ayudadita de que hablas?
3: Pues, mira, nomás no te me vayas a espantar. Pero me ofreciste conseguir las llaves del arcón y enseñarme todo el dinero que el patrón tiene guardado.
2: ¡Ay, Rorro! Nunca había pensado que
3: pues... ¿Qué, qué? Pues yo no he dicho nada malo.
2: Pero tienes el pensamiento y yo te lo estoy viendo en los ojos, Rorro. Ay, me das miedo. Me das mucho miedo.
4: Chucho el Roto, otra emocionante adaptación del escritor Carlos Chacón Jr.

0: 6 de la mañana ya con 21 minutos, 6 con 21 minutos, escuchamos a Chucho el Roto en un capítulo más de esta radionovela. ¿Y qué tal? ¿Cómo lo escucharon por allá en Ronald Park, California, Fumanchu?
1: Uy, pero muy buenos días, Michu, y saludos para todo el botellón de Infantería Chupestre de Radio Gallito. Pues seguimos en las confesiones de Chucho el Roto. Y ese Rorro y la Chole, pues siguen ahí de enamorados, pero al parecer... creo que está metiendo la pata con decirle que pues que le enseñe las llaves o lo del cofre y eso. Creo que no le va a salir bien eso. Y pues creo que el Chucho el Roto ya también ya llegó por allá de, a los campos de trabajo. Quién sabe cómo le vaya a ir o cuáles sean sus pensamientos de ir hasta allá. Pues vamos a esperar a mañana a ver qué, cuál va a ser el desenlace de todo esto. Saludos para todos, que Dios me los bendiga. Aquí vamos a estar por un ladito esperando la aprobación de Te Llevamos, Gallo. Y échale ganas, Micho, y vámonos, Recio Renca, ahí estamos.
0: ¡Eso! Y vámonos, Recio Renca. Así es, efectivamente, Fumanchu. Y bueno, pues bien lo dice. ¿Qué sucederá con la Chole? Con el Rorro. Y con Chucho el Roto, que ya está por ahí picándole al capataz y a... y al patrón, como para que le den unos primeros azotes. ¿Cómo podremos saber qué sucederá con esta historia?
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1: 6:26 minutos, 6:26.

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6 de la mañana ya con 34 minutos, 6:34. Agradecidos con nuestro Padre Dios que nos da la oportunidad de amanecer un día más y estar frente a este micrófono deseando para ustedes que tengan un excelente y bendecido día. ¡Ya es jueves, bebé! Jueves 10 de septiembre del 2026. A 5 días de hacer la proclamación de la independencia de nuestro México, oiga. Como hay diferentes fechas, como hay diferentes celebraciones, ¿no? En esta semana dábamos cuenta, no sé si me equivoco o no, pero bueno, el día de ayer, allá en Costa Rica, era Día del Niño. Así es de que para nosotros el día 30. Y luego el lunes primero de septiembre, el día del trabajo allá en Estados Unidos, The Labor Day. Así es de que pues cada quien sus costumbres, sus tiempos, ¿no? Así es de que bueno, pero nosotros hay que celebrar este día. Y próximamente, la proclamación de la independencia, decíamos. Ya estamos listos a través de esta su emisora, a través de cualquier plataforma, cualquier dispositivo. Ya estamos a sus órdenes a través de nuestras líneas telefónicas y el WhatsApp, donde ya tenemos los primeros saludos. Dice buenos, ¿qué digo buenos? ¡Buenísimos días, Chuy y Juanito! Gracias a Dios por un día más de vida. Saludos a las sobrinas y sobrinos, primos y primas de Chuy Hernández y que tengan un excelente jueves. Un abrazo grande, dice, para la prima Ana Pau y para todos los que escuchan Radio Gallito. Que Dios les dé vida y salud y vamos a escuchar la tambora. Y gracias a Chuy por alegrarnos la mañana aquí, puro Radio Gallito, 100%. Gracias, Bertita. Hasta Nogales, Sonora.

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1: Vámonos con una de las de oro. Los Alegres de Terán. 20 minutos para que sean las 7 y esto es Mi Primer Amor. Aquí en Radio Gallito.

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1: ¡Ay, chiquitita! Quisiera tenerte aquí con este fresco de la mañana, arropada entre mis brazos. Mirándote a los ojos, contemplando tu sonrisa y dándote muchos, pero muchos, muchos besos. 18 para las 7.

0: Vámonos con más en esta mañana a través de Radio Gallito en el 760.
1: Y bueno, y dejamos su compa Marco Flores. Y la cámara de la banda. ¡Era su!
0: Para enviar unos saludos. ¿Quiénes se reportan con nosotros a través del WhatsApp y a través de nuestras líneas telefónicas? ¿Qué dice por acá de este lado, este audio?
2: Hola, Chuy, buenos días.
0: Fuímonos.
2: Que Dios te bendiga. Feliz jueves.
0: Gracias.
2: Amanece muy lindo el día, hoy sin lluvia. Cuídate, Chuy. Saludo para todos los radioescuchas, Dios los bendiga. Saludo para Ciudad Aztlán, para Tonalá, para El Cholo, para Santa Paula, para Tonalá, para todos, todo el mundo mundial de Radio Gallito. Eso. Dios me los bendiga siempre. Soy Irma de Aztlán, 100% Gallito. Gracias, Chuy. Hasta luego. Cuídate. Saludos para Juanito.
0: Gracias, dice, por estarnos dando unas lindas mañanas. Estamos a la orden. Irma de Ciudad Aztlán, saludo.
3: Buenos días, Chuy. Un saludito a usted, a su familia y a Juanito.
0: Gracias.
3: Chuy, dígame. Hágame el favor de mandarme algunas felicidades a mi tía Nico de Ocotlán.
0: Ándale.
3: Que hoy cumple años, Chuy. Okay. Que esté, se encuentre bendecida ahí en su hogar.
0: Saludos a
3: bendecida
0: la tía
3: de
0: Nico.
3: Toda su familia. Todo que esté yo acompañando a toda su familia, Chuy. Y muchas felicidades, Nico. Le mando muchos abrazos y muchas bendiciones. Esperando que se encuentre muy bien, Nico. Gracias, Chuy.
0: Que esté bien, agradecer. Chuy. Pídese, Chuy. Que esté muy bien. ¡Vámonos, pues! Con la tinta de mi sangre, hermanas Huerta, a través de Radio Gallito.

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1: Dice, buenos días, Chuchuchuy Hernández. Un gusto escucharte y un saludo a todos los locutores de la estación número uno del mundo mundial, Radio Gallito Puro 760 de AM. Aquí presente el Meño Recio, desde Washington. Y un saludo a todos los gallo escuchas, y andamos en la pizca de pera, cola de rata, Chuy. Ándale, ¿y esa cuál es? A ver. No, pues sí, parece cola de rata. Ey, es más oscura. ¡Ánimo! ¡Puro pa'lante! ¡Vámonos, Recio, Recio, Meño, Recio! Rumba la chama, chuchuchuchuchuy. Que tengas un excelente y bendecido día, Meño, Recio. 4:07. Regresamos para llevarles gallo. 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

0: que se levanten todos los que entran a trabajar a las 9 de la mañana. Hay que levantarse, sacudir la flojera. ¡Vámonos! Todos los sobrinos y sobrinas, a la escuela, a la escuela. Ya hay que levantarse, ya son las 7:09, 7:09. Que no se les vaya a hacer noche. Sobrinas, sobrinos, que van a la primaria.
1: Buenos días, Chuchu, y aquí arreglándonos para irnos a la escuela. Un saludo a mi papá, que lo quiero mucho.
0: Ahí está, Katia. Reportándose, Katia. En esta mañana. Desde tempranito, desde tempranito, 6:23, madrugadora, Katia.
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0: ¿Dónde los sobrinos que ya se reportaron? Por acá se ve como que está grabando su audio Alexander. ¡Noemí! ¡Lisbeth! Bueno, pues Lisbeth, aunque no tiene clases presenciales, pues sí tiene que estar despierta, claro. ¡Dale, Dani! ¡Ya levántalo, Maura! 7:10. ¡Cristi! A todos los sobrinos y sobrinas, repórtense. Ya está por acá el audio de Alexander.
3: Chuy.
0: Mandy.
3: Ya estoy listo para irme a la escuela.
0: Pues no creo.
3: Ya no estoy modorro, Chuy, porque sé que me vas a dar mi domingo. Dame mi domingo. Lo vuelo. Dame mi domingo, Chuy.
0: Vuelo.
3: Ya estoy listo para irme a la escuela. Pero dame mi domingo. Así me motiva.
0: Así me motiva, dice. Bueno, ya tenemos de fondo. Ya tenemos de fondo el inicio con esta canción del programa de Te Llevamos Gallo.
3: ¡Dame mi domingo!
0: ¿Eso qué?
3: Jiji, bendecido miércoles.
0: Gracias, igualmente. Bendecido miércoles, Alexander.
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0: Y bueno, efectivamente, continuamos con más en esta mañana a través de Radio Gallito y damos inicio al programa Te Llevamos Gallo. Buenos días, Maura.
4: Para todos.
0: Para todos.
4: Chuy.
0: Mande.
4: Saludos para ti, para Juanito.
0: Ajá.
4: Y para todos los de San Andrés, municipio de Magdalena, Jalisco. Chuy, háblale a Dani, que ya se despierte para la escuela.
0: Eso.
4: Pasea, Chuy. Nah, pues bueno. Te mando un fuerte abrazo, Chuy. Otro para Juanito. Los más guapos de Radio Gallito. Uy. 760 AM.
0: Ya viste, Juanito, ya viste. Así es de que ahí está. El saludo de parte de Maugra. Y vámonos con el primero. Sí, ya tenemos el primero. Recuerden que pueden solicitar llevarle gallo a su ser querido vía telefónica o vía WhatsApp. Y ese lo tenemos vía WhatsApp. Bueno, vía telefónica, mejor dicho. Vía telefónica. Así es de que vamos a ver si tenemos suerte de que nos reciban la llamada y poder llevar gallo. 33-36-15-28-82 y 33-36-15-21-56. Vámonos, 7:12, 7:12, vámonos por acá de este lado.
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0: 7:12.

0: Bueno. Bueno. Armando.
1: Sí, bueno.
0: ¿Qué tal? Hola. Buenos días, ¿cómo estás?
1: ¿Quién eres?
0: Te desperté, Armando.
1: ¿Perdón?
0: Te desperté.
1: No, estaba en el gimnasio.
0: Ah, mira, oye, eso es saludable.

Así es de que recíbelas con ese amor y con ese cariño y esa admiración que tiene tu mamá por ti. Así es de que, ¡mariachi! Las mañanitas para Armando de parte de Rosita, la de la Jalisco.

0: deseando que te la pases de lo mejor en compañía de todos tus seres queridos, familiares y amistades, Armando. Que Dios Padre te siga dando sabiduría, que te siga dando fortaleza y te siga dando, sobre todo, salud. En este año que apenas inicia. Y bueno, pues tu mamá nos pide este espacio para felicitarte, así es de que vamos a escucharla. Adelante, Rosita.
1: Hola, hijo. Muchas felicidades, mi joven. No creas que me olvidé de tu cumpleaños. Yo sé que eres mi brazo derecho. Te lo agradezco mucho y Dios te lo va a multiplicar. Muchas gracias, hijo, por existir y seguirme apoyando en todo. Muchas gracias, hijo. Dios te bendiga y te cuide siempre.
2: Gracias, mami. Gracias, muchas gracias. Yo te amo, mami.
1: Sí, yo sé, hijo, que me amas. Yo también, hijo, te amo.
0: ¿Cómo ves la sorpresa, Armando?
2: Sí, muchas gracias. De hecho, no sé, menos si lo esperaba, porque ya conozco a mi mamá. No lo esperaba, pero por lo mismo también me fui temprano, así me dije, voy a cargar el teléfono.
0: Ah, mira. Ah, pues qué bueno, bendito sea Dios y esperemos que Él también te la conserve con salud por muchos años.
2: Sí, muchas gracias por todo.
0: Y bueno, pues ella, aparte de las mañanitas, nos solicita que te llevemos Gallo con la voz de Vicente Fernández, una canción que sin duda alguna describe todo el cariño que siente por ti, porque ese tema se llama Hermoso Cariño. Así de que te la dejamos para que la escuches a través de tu teléfono.
2: Sí, gracias, buen día.
0: Igualmente, buen día. Vámonos, Juanito. Llevándole Gallo hasta allá, hasta. Ah, no, pues aquí al Saus, está cerquita. Desde allá, desde hasta. Ah, no, sí, está lejos, desde allá, desde la Jalisco. Hasta acá, hasta el Saus.

0: Tenemos la llamada. Nosotros te dejamos porque seguimos llevando gallo aquí a través de Radio Gallito. Y bueno, pues vámonos pues, Juanito. 7:21, 7:21.
1: Positiva.
0: Seguimos. Dice, muchas gracias, Chuy, que mi Padre Dios se los multiplique. Nada que agradecer, estamos a sus órdenes. Dios nos ha dado esta virtud y hay que compartirla, ¿no? Hay que, gracias a Dios aquí estamos, gracias a Dios Él es el que nos pone aquí. Y sin Él, pues no se hace nada, ¿no? Ándale, aguas con el tráiler. Ahí es una pipa. ¿Quién?
2: Buenos días, Choy.
0: Ándale, buenos días, tío.
2: Salvador Villegas desde Michigan.
0: ¡Eso!
2: Saliendo del trabajo ya rumbo a casa.
0: Ajá.
2: Chuy, hoy no se trabaja.
0: Ah, caray, ¿por qué?
2: Es mi día de descanso después de 5 días corridos de 12 horas.
0: Ok.
2: Y ahora se trata de dormir todo el día y toda la noche.
0: Eso.
2: Chuy, ya estamos en la cuenta regresiva.
0: ¿De?
2: Ya mero nos vamos para allá, para las tierras de Jalisco.
0: Ah, mira qué bien.
2: Por allá te estaremos visitando. A ya. Ver si organizan una reunión, a ver qué.
0: Ya está, ya dijiste.
2: Tengan muy buen día. Saludos a todos los radioescuchas, toda la familia Radio Gallito. Bye, bye.
0: Igualmente, que estés muy bien. Saludos y bendiciones para tu familia. Ya mero se viene. Y también Leti nos dice que viene para acá, para Guadalajara. Así de que pues nos ponemos de acuerdo. En los días que anden por acá y si coincide, pues nos ponemos, ¿sí? ¿Cómo no? Nos reunimos para echarnos una buena plática. ¡Saludos, tío Salvador Villegas!
3: Es este lunes a las 8. Hicieron una rueda grande, comenzaron a velar y empezaron.
0: Buenos días, tío Chuy, ya estoy lista para irme a la escuela. Me llamo Noemí. ¡Saludos, Noemí! ¿Ya está lista? Gracias por estarnos escuchando, Noemí. Que te vaya muy bien en la escuela y pórtate mal. Digo, no, pórtate bien.
4: Hola, estoy tú, yo estoy lista para irme a la escuela, la niña te quiero.
0: Espérame, pues es que también. Ahora sí, ya. A ver. Sí, ahora sí, ahí.
4: Hola, estoy Chuy, yo estoy lista para irme a la escuela de la niña artillero. Bye, te quiero mucho, quiero mi domingo, bendecido jueves. Soy Cristi, bendiciones.
0: Gracias, bonito día, Cristi, yo también te quiero mucho. Vámonos pues con más en esta mañana. Vamos a escuchar una canción en lo que tomamos datos, Juanito. Venga pues, dice, hola Chuy, muy buenos y bendecido día. Agradezco a mi Padre Dios por un día más de vida. Saludos, Chuy, para ti, tu familia, Juanito y familia, y a la gran familia de Radio Gallito. Saludos a la tía Valdina, a Lupita Estrada, a Lupita de la 42, a la prima Napau y a la señora Armida. Chuy, que mi Padre Dios te bendiga siempre aquí presente. Imelda Medina, 100% Gallito.

7:26 y continuamos en esta mañana. Seguimos llevando gallo a través de nuestras líneas telefónicas 33-36-15-28-82 y 33-36-15-21-56. Son nuestras líneas telefónicas. Así es de que, vámonos, Juanito, con más en esta mañana. Tenemos a... ¿ya está timbrando? Ok, me parece bien, sí. Ojalá y tengamos oportunidad que nos reciban la llamada y poder llevar gallo.

0: al servicio de buzón de voz.
1: ¡Ándale! Márcale de nuevo, Juanito, a ver si tenemos oportunidad de que nos reciba la llamada en esta segunda vez que le marcamos. Que lo haya tenido distante, ¿no?, el teléfono, y que no haya tenido oportunidad de contestarlo. A ver si en esta segunda vez ya está timbrando. A ver. Ok.
2: Bueno,
1: buenos días, señora Nico. ¿Cómo está? ¿Cómo amaneció el día de hoy? ¿Sí me escucha, señora Nico? Buenos días, Nico.
2: Hola, buenos días.
1: ¿Cómo está? ¿Cómo amaneció?
2: Ah, muy bien.
1: Qué bueno, bendito sea Dios. Y bueno, pues para que su día sea más placentero, muchachos del mariachi, reciba sus mañanitas, señora Nico, a través de Radio Gallito en este día tan especial. La felicitación de parte de Hilaria Gutiérrez, quien el día de hoy quiere felicitarla aquí a través de Radio Gallito. La felicitó desde tempranito, 6:28, nos mandó un audio donde la manda a felicitar.
3: Buenos días, Chuy, un saludito a usted, a su familia y a Juanito. Chuy, hágame el favor de mandarme un felicidades a mi tía Nico de Ocotlán, que hoy cumple años, Chuy. Que esté, se encuentre bendecida ahí en su hogar, bendecida de toda su familia, todo, que esté ahí acompañando a toda su familia, Chuy. Y muchas felicidades, Nico. Le mando muchos abrazos y muchas bendiciones, esperando que se encuentre muy bien, Nico.
1: ¡Qué hago, eh! Y aparte, vía telefónica se reporta con nosotros Alicia Horta para felicitarla. Adelante, Alicia.
4: Hola, buenos días, doña Nico, ¿cómo amaneció?
2: Hola, hola, muy buenos días, ¿cómo estás, Alicia? ¡Uy, qué alegría! Gracias, Chuy.
1: No, hombre, nada que agradecer, estamos a sus órdenes.
2: Muchas gracias. No, pues amanecimos contenta, alegre, agradecida a Dios con la vida, y pues esta vida que es maravillosa y que si la vive uno con alegría es más todavía.
1: Qué bueno, bendito sea Dios.
4: Felicidades, doña Nico, y que se la pase bien, feliz y contenta en compañía de toda su familia. Le mando un abrazo y ya sabe que la quiero mucho, mi amiguita, que se la pase bien linda ahora.
2: Ah, muchas gracias, Alicia, muchas gracias. Te deseo también que el día 7 también te la hayas pasado de maravilla, y pues que todos estos días sean de mucha alegría, de gozo y de felicidad, y pues todo el tiempo que Diosito nos regale de vida, ¿verdad? Hay que vivirla con muy, muy agradecidos con Dios, porque el don de la vida es maravilloso.
4: Pues espero que se la pase bien bonito.
2: Muchas gracias. Muchas gracias a Chuy también por vernos comunicado. Y gracias por acordarte de mí.
1: No tiene nada que agradecer. Que Dios Padre le bendiga con salud por muchos años más. Y bueno, pues de parte de Alicia Horta, reciba este regalo musical con este tema, A Mis Padres. Aquí a través de Radio Gallito. ¡Vámonos, Juanito!

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3: Amigos, nuevamente con ustedes, a nombre de estos, los maestros de maestros de Nueva Era, y este es su espacio, La Llave del Éxito. 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Escuchemos.
4: Nací el 24 de abril de 1990. Me gustaría saber sobre un negocio que abrí.
3: 24 de abril de 1990, del signo Tauro. Estoy analizando, estoy estudiando su pregunta que usted me hace. El negocio empezó más o menos bien. Empezó a llegar gente. Pero apenas empezaron a darse cuenta que a usted le empezó a ir un poco bien, empezó a hacer usted su clientela, inmediatamente prepararon algo oscuro y negativo y se lo tiraron a su negocio. Por eso es que usted se siente desesperada, angustiada y preocupada, porque del negocio usted lo ve de para atrás. 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

¡Vámonos con Manse de Te Llevamos Gallo! Después de este tema nos vamos a una pausa. Regresamos con la segunda hora para seguir atendiéndoles como ustedes se merecen.

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0: 8 de la mañana ya con 4 minutos, 8 con 4 minutos en este jueves 10 de septiembre del 2026.
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0: Ya damos pie, sí, para ir pensando en la en el fin de semana porque es jueves, bebé.
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0: Y un saludo de parte de la teacher para todo el auditorio.
2: ¡Escuadra!
0: Si han tratado de comunicarse con ella, bueno, tiene enfermito su celular. Está en terapia.
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0: Así es de que a todos los sobrinos y sobrinas que van al preescolar, ya es hora.
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0: ¡Ánimo! 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

0: Bueno, pues, con la segunda hora de Te Llevamos Gallo, tenemos muchos, muchos mensajes por leer. Y bueno, pues estamos a sus órdenes para llevarle gallo a su ser querido. Así es de que arrancamos la segunda hora. Dice Chuy, tocayo, ¿cómo andamos? Bien, bendito sea Dios, feliz y bendecido juevesito, tocayo. Quiero mandar un saludo para mi esposa Isidra y para mi cuñada Manuela de parte de Jesús Pérez y también saludos para toda la audiencia que escucha Radio Gallito 100% Gallito, tocayo. ¡Ánimo! Te mando un fuerte abrazo. ¡Saludos, tocayo! Si no me equivoco, es hasta allá, hasta Cancún, tocayo. Un saludo para usted y para toda su familia. Nos llega a las 6:57. Este dice, buenos días, primo Chuy y primo Juanito. ¡Ay, ay, ay! Andamos siempre al pendiente, gracias a Dios, de parte de Eddie Ramírez, hoy desde acá, desde Washington, D.C. Desde la chamba, dice, quería saludar con mucho cariño a mi Morris Rafaela, para Eddie Jr., Diana y Emanuel, y para mi madrecita, mi reina, María Elena. Allá por la Chori City. Saludos a la familia Íñigas de Valtierra, Íñigas Ramírez. Y a todos los que escuchan Radio Gallito, la número uno del mundo mundial. Y arriba Zapopan, feliz jueves, bebé. Saludazos.
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0: Por acá de este otro lado, ¿qué tenemos? Blanca Elizalde dice, hola Chuy, buenos días, saluditos y saludos al señor Meño Recio, de parte de mi mamá, Paulita, que ya anda vendiendo su camote, y a todos los radioescuchas de Radio Gallito, un saludo. ¡Gracias, saludos! A Blanquita Elizalde y a toda su familia, gracias por estar escuchando Radio Gallito. El Jera Cortés, que ayer no alcanzamos a escuchar su mensaje.
2: Muy buenos días, Chuy Hernández.
0: 6:58 nos llegó este.
2: Cortés desde Washington.
0: Desde Washington.
2: Aquí andamos en el poblado de Casemer.
0: ¡Ándale!
2: Piscando árboles de pera.
0: Ahorita la chama está llena de Washington.
2: Aquí anda mi compadre ahora ayudándome, compadre Juanchis. Aquí andamos echándole ganas.
0: Eso. Chuy,
2: que manda saludos para el rancho Villahermosa.
0: Ajá.
2: Para la familia de Diego García, para la Coronilla, bien, para El Salvador, El Olvido, para Lo Gordo, Santa Lucía, Mini Super La Y.
0: Eso.
2: Los compas de Nestipac y para todos los radioescuchas en general.
0: Bien.
2: Saludos para todos y aquí somos puro Rayo Gallito, me Chuy. Arriba Zapopan.
0: Arriba Zapopan. Con el que era Cortés, un saludo. Hasta allá está Washington. La chamba ahorita está allá, en Washington. Para que quienes digan, no hay chamba, arrímense a Washington. Dice, buenos y bendecidos días, mi locutor número uno del mundo mundial. ¡Ay, sí! Que tengas un bendecido día. Saludos de tu fan número uno, alias la hija pródiga. Saludos a todos desde Ohio, Chuy. Vente al desayuno. Chuy, muchas gracias por llevarle gallo a Migue y a Leti. Muy agradecida por ese favor. Nada que agradecer. ¡Hija de su pródiga! ¡Hija pródiga! Saludos. Y vámonos por acá de este lado con la voz de Alejandro Fernández. En lo que tomamos datos, quieren llevar gallo, es momento de marcar nuestras líneas telefónicas. ¡Saludos, Norma Martínez, hasta Ohio!

0: potria. Vámonos pues con más de Te Llevamos Gallo.
1: Hola Chuy, buenos días.
0: Buenos días,
1: saludos,
0: Mari.
1: Para ti, para Juanito.
0: Gracias.
1: Y para toda la gran familia de Radio Gallito. Ajá. Hermana Rodríguez, hermana Sorta Molina, Enrique Rivas, Samuel Mercado. Y para todos, muchas gracias Chuy, que tengas bonito día, Dios te bendiga Chuy, a ti y a Juanito. Bye, cuídense mucho.
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0: Gracias, Mari, la del trapiche. Y por acá de este lado, ¿qué dice?
3: Hola Chuy, soy Dani.
0: Hola Dani.
3: Buenos días.
0: Buenos días.
3: Listo para irme a la escuela.
0: Eso.
3: Saludos. O sea, Chuy.
0: O sea.
3: Pues bueno.
0: Ay, no. Dice, bueno, si lluviosos días, mi Chuy, trabajando con alegría, escuchando la amena programación de Radio Gallito. Saludos a todo, a la banda gallera. ¡Saludos, ingeniero Salvador! ¡Échale ganas! Gusto leerte. Y por acá de este lado, dice Chuy, buenos días, feliz jueves, saludos de parte de la banda de Jaime Maussan, para ti Juanito, y grítale al gallero sin gallos que no sea celoso Chuy, gracias, saludos desde Balsam, North Carolina, bendiciones.

0: ir llevando gallo en esta mañana. Márcale, por favor, y bueno, pues vamos a esperar a ver si tenemos oportunidad de llevar gallo en este día. Ahí está ya timbrando, Juanito. Venga, pues, vámonos. El de Chayito Espinosa nos llegó a las 7:31. Por acá desde Soruco, Chile, nos escribe Fresia Barraza. ¡Saludos, Fresia!
1: ¿Quieres tu mensaje?
0: No, no quiero dejar mensaje. ¡Ay, no, de veras! Dice, muy buenos días, don Chuy, que hoy sea un bonito y feliz jueves con aroma a viernes para usted y Juanito, y para la hermosa Lupita Estrada, para don Octavio Flores Rojas y para todos sus fieles auditores. Cariños y muchas bendiciones para todos ustedes de parte de Fresia. ¡Saludos, Fresia! Hasta allá está el Soruco, Chile. Gracias por estar en sintonía del 760 de AM. Y bueno, pues ahí estamos marcándole de nuevo para ver si tenemos oportunidad de que nos reciba la llamada Margarita. Hasta San Juan de los Lagos. Uy, hace años que no voy a San Juan. Ya dan ganas y de un pasito ahí llegamos a La Chona.
2: Bueno.
0: Hola, bueno, buenos días.
2: Buen día.
0: ¿Cómo está, Mago? ¿Cómo amaneció?
2: Bien, gracias. ¿Usted?
0: Bien, bien, bendito sea Dios. ¿Sí sabe quién le llama?
2: Sí.
0: Ay, sí, ¿a poco? ¿Quién soy? A ver.
2: Sí. ¿Eh?
0: ¿Quién soy? A ver.
2: Pues de Radio Gallito, ¿verdad?
0: ¡Ándale!
2: ¿Qué tal?
0: Oh, pues un gusto saludarle, Margarita, servidor de usted, Chuy Hernández.
2: Hola, Chuy, buen día.
0: Buen día. Oiga, ¿que hoy es su cumpleaños?
2: Pues dicen.
0: No, pues nos da mucho gusto saludarle, saber que amaneció con bien, dispuesta a recibir este año nuevo, donde esperemos que esté lleno de parabienes para usted y para todos los suyos.
2: Muchísimas gracias.
0: Y desde acá, desde Guadalajara, pues aquí cerquita a San Juan, le cantamos sus mañanitas con el mariachi.

0: Y cedemos este espacio a quien nos lo ha solicitado para felicitarle, Margarita. Así es de que, pues vamos a escuchar quién la quiere felicitar el día de hoy. Adelante.
1: Hola, Margarita, buenos días.
2: Hola, feliz cumpleaños.
1: No, pues igualmente, a eso dije, voy a llevarte ya yo, no voy a pasar por alto esto, y gracias a Dios que me pudo comunicar.
2: Muy bien, muchísimas gracias, qué bonita sorpresa.
1: No, Dios te conceda la bendición, ya sabes que te quiero mucho, y muy feliz cumpleaños.
2: Gracias.
1: Hoy, en el mismo día, cumpleañera a las dos.
2: Sí, también gallo para usted, mañanita, serenata
1: gracias,
2: y todo.
1: Mil gracias, Dios te bendiga siempre, sabes que te quiero tanto, tanto, y que Diosito te bendiga, te mando besos y abrazos, te quiero desearte una y mil felicidades, y pues que Dios te mande tu recuperación pronto, y pues ya, échame en muchas ganas a la vida.
2: Gracias, muchas gracias, también feliz cumpleaños para usted, ¿mande?
1: Besos y abrazos en Dios.
2: Gracias, gracias. Qué bonita sorpresa. Bendiciones.
1: Ah, muchas gracias. Sí, así me gusta darte sorpresa. Gracias a Clarito, que somos la gran familia y así él me complace también. Porque dice, ay, te voy a poner tu canción, a ver si te agrada.
2: Gracias, sí.
1: Ándale, pues muchas gracias, sí, que Dios me lo bendiga.
0: Gracias a usted, señora Nico, y que siga disfrutando también de su cumpleaños.
1: Muchas gracias.
0: Margarita, bueno, pues sorpresa no fue. El sorprendido fui yo.

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1: Bueno, pues se trata de dar sorpresas aquí a través de Radio Gallito para felicitarlos y resulta que ya. Yo dije, no, pues en San Juan, ¿quién me va a escuchar, no?
0: Ya ve, ya ve.
1: La escucho muy alegre, la escucho bien dentro del comentario, nada más porque soy curioso, no es que sea chismoso. Ajá. Curioso. Sí se parecen, pues, pero soy curioso, no chismoso. Okay. Dentro de los comentarios que hacía Nico, pedía porque pronto se recuperara. Yo no le escucho que esté mala.
0: Un pie de una caída.
1: Ah, ok. Sí. No, pues esperemos que sí pronto se recupere para que pueda volver a sus actividades.
0: Muchísimas gracias, sí, así sea.
1: Y bueno, pues reciba, amén, así sea, y reciba la felicitación de parte de Nico, que ella, aparte de las mañanitas, nos pide que le llevemos gallo con una canción que se llama Urge.
0: Urge, ok. Gracias.
1: ¿Con quién la quiere escuchar? ¿Vicente Fernández, Juan Valentín, Dina Buendía?
0: Vicente Fernández, a ver.
1: Ok, pues se la dejamos para que la escuche.
0: Gracias.
1: Al contrario, gracias a usted por recibirnos la llamada y nos vamos hasta San Juan de los Lagos llevando gallo con Vicente Fernández. Y este tema, Urge.
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1: 8:21 minutos. Te llevamos gallo aquí a través de Radio Gallito, transmitiendo desde Guadalajara, Jalisco, México.

0: Muchísimas gracias. Muchas gracias. Viene, muchachos.
1: Ahí está, muchísimas gracias. Muchísimas gracias. Muchísimas gracias. Gracias, Maguito. Gracias por recibirnos la llamada.
2: Nosotros le dejamos porque seguimos llevando gallo aquí a través del 760 de AM. Y bueno, pues gracias por estar escuchando Radio Gallito aquí en San Juan de los Lagos. ¡Vámonos, señora Nico! Por acá de este lado también, Imelda Medina dice muchas felicidades a la tía Nico. Que Dios le siga bendiciendo con muchos años, gozando de buena salud. De parte de Imelda Medina, la felicitación también para la señora Nico. Y, ¿qué tenemos, Juanito? Vamos a hacer una pausa, regresamos con ustedes.
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8 de la mañana ya, 38 minutos, 8 con 38 minutos. Dice por acá de este lado, Chuy, ese es mi hijo, el del vestido. ¿El del qué? Es mi hijo y la del vestido floreado era mi hija. Ah, ya.

0: Gracias por compartirnos esto tan personal, señora Rosita, la de la Jalisco. Saludos para usted y para toda su familia. Por acá de ese lado tenemos otro audio. ¿Qué dice?
1: Hola. Soy Alicia Horta. Quisiera felicitar a Margarita, que ahora cumple años. Y es apellida Margarita Gómez Perales. Que se la pase bien bonito ahora y siempre. Muchas felicidades. Parte de Alicia Horta.
0: Ahí está, pues mil felicidades a Margarita. Y ya le llevábamos gallo hasta allá, hasta San Juan de los Lagos. ¡Cachúa! ¿Qué dice?
2: Padrino Chuy Hernández, saluda a Traicado, Traicado Cachúa.
0: ¡Qué ole!
2: Y por ahí para felicitar a la señora Nico de Ocotlán, que en el convivio ahí de don Octavio me tuve el honor de conocerla. Es una linda persona. Y por ahí un comentario.
0: A ver.
2: Espero que no te moleste. Y vas a ir a la reunión con la señora Leti Samarripa y con tu tío Salvador, una de dos, o que no te hagan caso porque no vas, tú te freseas y ya no vas a las reuniones, o solo que seas porque Cancún, ahí en Cancún cómo terminan al mexicano, no llega un americano y casi le ponen tapete para que se meta a las tiendas, esto y lo otro. Tengo nunca gastan, pero bueno, en fin, así es. Y si tú también les haces fiesta a estos que vienen del otro lado, también vas igual de ser discriminativo como los de Cancún. Y aquí, bueno, espero que no pisar callos. Órale, pues aquí sigo echando la infundia al taco de ojo.
0: No, pues parece que sí está molesto. Debe dejarse mirar. Pero mira, yo creo que es una mala experiencia la que has vivido. Yo creo que, como dice, ¿no? Cada quien cuenta cómo le fue en la feria, ¿no? A lo mejor a ti, a donde llegaste, te trataron mal. Pero hay gente que ha ido a disfrutar, y la han recibido bien. Creo yo, no sea, yo no he ido a Cancún. Pero sí he sabido de gente que ha ido y que las han tratado bien. Te reitero, así como allá, como acá, yo creo que hay de todo, ¿no? Tratos buenos y tratos malos. Y con respecto a la reunión para recibir a mi tío Salvador Villegas y a Leti Samarripa, claro que sí voy a estar presente. Ya hasta tengo agendada la fecha, Cachúa. Y para que veas que no soy discriminatorio, hasta te voy a invitar. ¡8:41! ¡Ah, mira! ¿Qué video nos manda Leti Samarripa por acá?
3: Muy rapidito, solo para que veas, tengo mucho trabajo, como ves, mucho trabajo. Estoy enhuevada, tengo mucho huevo.
0: No puede ser,
3: mira cómo viene, mira. Mucho trabajo. Saludos, bendiciones para todos. Un saludo a todos, Chuy.
0: Tiene que limpiar, tiene que poner en las charolas estas de plástico porque no son de cartón allá. Chuy, cántales. Gracias, no hombre, saludos Leti. Y bueno, pues ahí está, trabaje y trabaje. Y esto sucede luego, pues, cuando les cargan de chamba, ¿no? Cuando les cargan de chamba. Donde había una persona ya tiene que... Donde había dos personas ya tiene que estar nada más una. Y tienes que sacar la chamba, ¿no? Échale ganas, Leti. Que por acá nos vemos pronto. Oye, la señora Nico... la señora... Es el que llevamos, ¿no? Good morning por la mañana, patrón Chuyer y Chuchuyo. Hoy el ciego de Maldonado está de luto. Falleció mi hermano J. Isabel Maldonado Muñiz, ahí les encargo una oración. Él estaba igual que yo, también estaba ciego y él le habían cortado el pie izquierdo. Pues nuestro más sentido pésame Ciego de Maldonado, que Dios Padre haya recogido en el mejor momento a tu hermano y que les dé consuelo y paz en sus corazones a ti y a toda tu familia, para que pronto puedan asimilar y soltar a tu hermano, que sin duda alguna está en mejor vida.

0: 8 de la mañana ya con 47 minutos, 8:47, y continuamos con el programa de Te Llevamos Gallo. Por acá de este lado, tenemos más de los mensajes que nos llegaron. 8:11, dice: buenos días, Chuy, ¿me podrías mandar un saludo a Esperanza, que vive en San Nicolás, municipio de Ixtlahuacán, de parte de Luis, acá en Michigan? Y que la Virgen de San Juan te bendiga, Chuy. Padrino, quiero mi domingo. ¡Ey! Luis, los domingos se piden en domingo y hoy es jueves. Digo, pues. Saludos a Yola Sagún. Gracias por esta imagen, como siempre, dándonos los buenos días. Dice: buenos días, saludos desde el Cuitzillo, municipio de La Piedad. Mándame saludos para Martín el Camarón, que está cumpliendo 65 años de parte de su tío El Cariño. ¡Ándale, Camarón! Así está escrito. Mil felicidades, Martín el Camarón, de parte de su tío El Cariño. Hasta Cuitzillo, en La Piedad, Michoacán, si no me equivoco.
1: Estamos aquí, despierta.
0: Por acá de ese lado, el compa Darío dice: buenos días, mi compa Chuy, que tengas un excelente jueves, bebés. Bendiciones para todos los del botellón. Saludos para mi tío Tony, hasta Catica, la prima Napau. Saludos a Laves, a Cachú, a Salvador y a todos en general, de parte del Tomandante Café desde Oregon, 100% gallito.
2: ¡Ay!
0: Más o menos así le hace, ¿no? Ok, tenemos por acá un audio para la señora Nico. Nos pedían llevarle gallo, pero ya le llevamos gallo. Y bueno, pues sin duda alguna la felicitación viene en este audio. Vamos a escucharlo.
3: Señora Nico, le mando un abrazote por su cumpleaños. Que Dios me la bendiga siempre, que Dios le siga regalando muchos años más de vida, con mucha salud, con mucho amor, con mucha felicidad, porque usted se merece lo mejor, señora Nico, porque es un gran ser humano, una gran persona. Y pues le mando un abrazote con mucho cariño y a nombre de toda la gran familia Gallo Escucha, porque usted, todos la estimamos mucho, porque es una gran persona. Que se la pase muy feliz y que esté bien siempre. Y muchas gracias, Chuy, de antemano por llevarle gallo a mi amiga Nico. Que estén bien todos y Dios los bendiga siempre a todos, a toda la gran familia Gallo Escucha.
0: Bueno,
4: buenos días.
0: Buenos días, ¿cómo está? ¿Cómo amaneció el día de hoy?
4: Mira, muy bien, Chuy, gracias a Dios.
0: Qué bueno, me da mucho gusto.
4: Nada más que marco para agradecer a toda la auditoría en general.
0: Ajá.
4: Por las personas que se preocuparon por mi mamá, que se preocupan por mi mamá con sus oraciones, con sus llamadas, con sus momentos, sus atenciones. Estoy agradecida. Y te voy a pasar a mi mamá.
0: Okay.
4: Para que ella dé las gracias también, de todo corazón. A todo el auditorio le mando un abrazo.
0: ¿Eres Dolores?
4: No, soy Lola, perdón.
0: Okay. Un gusto saludarte.
4: Igualmente, Chuy, que la pasen bien.
0: Gracias.
5: Bueno.
0: Buenos días.
5: Buenos días, Chuy.
0: ¿Cómo estás, Lulita?
5: Oh, estoy, qué lo bueno.
0: Bendito sea Dios.
5: Más que quiero decirle a todo el auditorio que pidió por mí y está pidiendo que Dios las bendiga a todas por preocuparse por esta humilde servidora. Y ya estando aquí contigo, pues voy a mandarle a doña Nico 10 abrazos y otros 5 aparte, para que Dios la guarde muchos años, porque como dijo la señora, es una gran señora. Por eso todo el mundo la quiere. Y a ti, Chuy, salúdame a tu familia, que ya tengo mucho tiempo por causa de fuerza mayor. No he podido saludar, pero ya se llegará el día de estar bien y entonces vamos a ver, ¿eh?
0: Primeramente Dios, así será.
5: Muchas gracias tú y a ti. Dios te bendiga, ¿eh?
0: Gracias a usted y
5: saludos
0: seguimos
5: a tu familia.
0: Gracias, igualmente a usted. Adiós. Y a toda su familia. Que Dios le bendiga y estaremos siguiendo en oración para que pronto esté al cielo.
5: Gracias, tú.
0: Hasta luego.
5: Hasta luego.
0: Bien, pues ahí está Lolita Olmedo, quien se encuentra en franca recuperación y bueno, pues es parte de, ¿no? Después de una situación difícil y el saber que ahí está echándole ganas, con esas ganas de vivir y seguir adelante, mis respetos para ella y esas ganas que tiene de vivir. Que Dios le dé pronta salud y desde luego que a sus hijos le siga dando esa fortaleza y ese amor para estar ahí al lado de ella. Pues un saludo también para toda su familia, deseándoles que tengan un excelente y bendecido día. Y bueno, pues ya tendremos oportunidad, cuando así sea, de irle a darle una visitadita. Por lo pronto, bueno, pues continuamos con más de la música aquí a través de Radio Gallito en esta mañana, Juanito. Esto es a través del 760 de AM. No sigas llorando. Ay, joder, la mañana. ¿Y qué? ¿Mande? Ah, ya, pensando en que nos vamos. No, sí regresamos, ¿no? Échale pues.

0: a través de Radio Gallito. Ya en la parte final de Te Llevamos Gallo. Mamita. Mandando un saludo de parte de Graciela Fuentes para todo el auditorio, para sus amiguitas. Olga Barajas, a Aurorita Ávila y a Tere Durán y familia, deseándoles lo mejor de parte de Graciela Fuentes, que si tienen oportunidad ahí le echen una llamadita, porque su teléfono no lo tiene, parece que se lo robaron, entonces para que si tienen oportunidad en una chancita se comuniquen con ella, con Graciela Fuentes, sus amiguitas. Y por acá de este lado, don Neto Cadena, como siempre, un saludo hasta Zapopan Centro. Excelente y bendecido día. Ándale, mira, el ingeniero nos mandó un video, ahorita lo vemos. Dice por acá, buenos días, escuchándolos desde Ciudad del Calzado, en León, Guanajuato. Saludos por allá a mi tío Juan Valencia, allá en Santamago. Le saluda Alma, su sobrina. Dile que nos visite en León. Gracias. Échele excelente día. Bueno, si no va él, voy yo, Alma. Allá nos vemos en León. Ah, bueno, pues ya nos vamos, Juanito. Ok, vamos a la pausa. Regresamos después con más de la programación de Radio Gallito. Suéltale.
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3: Bienvenidos, mi querida familia, hermanitos, hermanitas, reciban el cordial saludo de este servidor. Aquí estamos en vivo y en directo. Aquí estamos al pendiente de sus llamadas. 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Llámenos con confianza, mi bella familia. Este programa es hecho por este servidor desde hace muchos años a esta misma hora para ustedes, para los que quieren superar las dificultades de la vida, para los que quieren enfrentar las adversidades de la vida, para los que quieren enfrentar todas esas tribulaciones que a veces se apoderan del destino de las personas. Yo no creo, mi bella familia, que el Dios de la Biblia provoque la maldad en sus vidas. Muchas veces le echamos la culpa a Dios de todo lo que nos pasa. Eso sí, lo que sí creo es que solo Dios es el único que puede sacar algo bueno de las situaciones difíciles y de las maldades. Solo Dios puede rescatarles a ustedes de esas situaciones adversas en que se puedan encontrar. Todos pasamos por tribulaciones, mi bella familia, por dolor, por pruebas o situaciones difíciles. Es un hecho de la vida, totalmente es un hecho. Aunque realmente deben ustedes reconocer que hay gente que puede estar sufriendo más que ustedes en este instante. Si ustedes enfrentan las adversidades con entereza, con fortaleza, con voluntad, con fe, con esperanza, van a lograr salir adelante de todo reto de la vida. Tristemente, no todos enfrentamos con una actitud positiva y una fe en la bondad de Dios los retos y las dificultades. La fe, la bondad y la esperanza en Dios es la que nos permite crecer en medio de las tormentas de la vida y salir victoriosos ante toda dificultad. Si ustedes se consideran hijos de Dios, recuerden que Él les ha escogido a ustedes. Tengan la plena seguridad que Dios tiene un plan maravilloso para sus vidas. No permitan que las presentes tribulaciones o pruebas les quiten la vista de la verdad, que es el poder de Dios. Todos enfrentamos desafíos que impactan nuestras vidas. Tal vez no sea una amenaza que les vaya a arrebatar la vida de insofacto, pero todos enfrentamos desafíos y hay que saberlos enfrentar. Cuando uno escucha casos de personas que van donde el médico y les dicen que tienen enfermedades incurables, por ejemplo, ahí la persona se impacta y no sabe qué hacer. Igual cuando una persona está superando una tristeza grande y honda en su corazón porque su hogar lo perdió. Hay personas que hoy escuchan el programa y están superando un gran dolor por la traición de su cónyuge, de su pareja, de su esposo, de su esposa, de su novio, de su novia, y no saben qué hacer. Cuando la gente recibe malas noticias de un momento a otro, inesperadas, que les ponen la vida en una cuerda floja y no saben qué hacer, es donde se dan cuenta lo frágiles que son. Hay gente que en este momento está recibiendo noticias negativas porque están a punto de embargarle su casa, a punto de perder sus bienes y no saben para dónde ir, no saben qué hacer porque los problemas económicos se apoderaron de sus vidas. Ustedes precisamente se dan cuenta que esos grandes desafíos personales son devastadores y en ese momento es cuando la fe se aflige. Pero no permitan que sus problemas aflijan su fe. De ninguna manera permitan que los problemas les hagan tambalear con la fe. La fe y la esperanza es lo último que debe perder un ser humano. Y por eso estamos aquí nosotros, mi bella familia, estos maestros de maestros de este templo espiritual, para ayudarles a ustedes a que salgan avantes ante las dificultades. Permitan que el poder de Dios les rescate de las garras del demonio. porque el demonio es la enfermedad, el demonio es la mala suerte, el demonio es el desamor, el demonio son los problemas, Dios en los cielos, el diablo en la tierra. Así que sepan identificar los retos de la vida puestos por el diablo. Él está ahí todo el tiempo poniéndoles a ustedes trabas, poniéndoles a ustedes obstáculos. Tienen que saberlo superar. No permitan que las tentaciones del diablo les venzan. Tienen ustedes que siempre superar todo lo que suceda en la vida, llevar vidas virtuosas y ejemplares para así poder ganarse la salvación. Para eso estamos aquí nosotros también, para ayudarles a librar esa batalla sin cuartel del bien contra el mal, mi bella familia. Llámenos ahora mismo, el abatido, el que sufre, el que en este momento no sabe qué hacer con su vida, que se siente acorralado por los problemas, las dificultades, contra la espada y la pared sin saber qué hacer, que ven un muro inmenso, difícil de derrumbar, difícil de atravesar, de problemas, de dificultades económicas, de desamor o de enfermedades. Permitan que el poder de Dios les ayude. Si ustedes sienten que son víctimas de algo malo, de malas vibras, de malas influencias, de la gente malvada que es capaz de hacerle daño a su prójimo a través de artimañas maléficas para dañarle la salud, el amor o la suerte, llámenos ya mismo y sobre todo visítenos personalmente. Sobre todo si ustedes son de las personas que ya alguien les ha dicho que son víctimas de algo malo, no se pongan a esperar ahí de brazos cruzados, que la ayuda no va a caer del cielo. Dios dijo, ayúdate que yo te ayudaré. No tira las cosas del cielo, pone los medios, y uno de esos medios puede ser este templo espiritual. Los caminos del Señor, mi bella familia, son infinitos. Del cielo no cae la ayuda. Así que quien en este momento esté en sintonía y quiera parar de sufrir, quiera enfrentar los retos de la vida, llámenos ya. En este momento, y sobre todo, visítenos personalmente. 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Vamos al aire con llamadas de una vez, démosle gusto a la gente que se está comunicando. Mientras tanto, tengan pluma y papel para que apunten nuestro domicilio cuando nos llamen. Vamos al aire. Hola, hola.
4: Sí.
3: Hola, hermanita, ¿cómo está?
4: Bien, gracias.
3: Bendito sea el Señor, ¿de dónde me llama?
4: De aquí, del Salto, Jalisco.
3: Del municipio del Salto. ¿Su fecha de nacimiento?
4: El 22 de enero del 81.
3: 22 de enero. ¿La razón de su llamada, hermana?
4: Pues primeramente para agradecerle a Dios y a ustedes que la vida de mi familia cambió y somos muy felices. Para recomendarle a las personas que me están escuchando que no lo duden dos veces en ir, porque pues como dicen, no es bueno creer, pero no lo duden. Yo pasaba mala, recaída, e iba con doctores, no me hallaba nada. Mi esposo pues discutía mucho conmigo, sin razón, sin motivo. Y pues escuché yo en la radio de usted, y pues fuimos con ustedes, y gracias a Dios nuestra vida ha cambiado. Y pues quiero decirle a las personas que me están escuchando que por favor vayan, no se van a arrepentir. Y si gusta, pues les puedo decir, está en López Cotilla, entre Rayón y Federalismo, número 800, planta alta. Y pues la verdad, gracias a Dios, como les vuelvo a repetir, y muchas gracias a ustedes también, nos sentimos muy a gusto. La verdad que pues que todo está bien, y pues que no lo duden en ir con ustedes.
3: Visitarnos con el personalmente.
4: Sí.
3: Solo así podemos colaborarles, brindarles ayuda que se merece tanta gente bonita que escucha este espacio radial hace tantos años. Y nos llaman, sí, les ponemos en cadena de oración, les orientamos brevemente, les desengañamos a través de la vía telefónica, pero la ayuda solamente se puede proporcionar a través de la visita personal, no por el teléfono.
4: Ajá, personalmente, sí, tienen que ir personalmente.
3: Es absolutamente necesaria la visita. Entonces, usted agradecida, contenta, feliz, ya viendo a su esposo cambiado, otra vez gozando de la felicidad, disfrutándose el uno al otro, nuevamente la suerte sonriéndoles, la salud también recuperado, se quitaron las dolencias, todo perfectamente, gracias al Señor.
4: Todo, sí.
3: Buenos resultados, entonces.
4: Sí.
3: Entonces, ¿qué le recomienda a la gente que escucha el programa? 3-4 palabras que nazcan del corazón, del alma, hermana, para que la gente se anime, sobre todo a hacer esa visita personal, hija.
4: Pues que no se pregunten, será, sí será, que por favor.

0: y les afecta en todos los ámbitos de la vida, la suerte, el amor, la salud. Mucha gente se está perdiendo la oportunidad de ser felices y de conseguir el éxito en la vida porque simplemente no creen y no aceptan. Yo le digo al público, no permitan que el demonio les arrebate la verdad, les arrebate la oportunidad de romper con los atamientos y las maldiciones de la pobreza, de la enfermedad, del desamor, de las dificultades. Dios en los cielos, el diablo en la tierra. El diablo está ahí aprovechándose de todo, a través de la tentación, aprovechándose de las tribulaciones de la vida para destruir la paz del ser humano. Tengan cuidado, mi bella familia, y recuerden que el diablo escucha todo lo que se dice en voz alta y se lo concede a las personas. Dios escucha nuestra voz interior. Dios es amor, Dios es poder, Dios es oración. A través de la oración se puede conseguir lo que se quiera. A través del don de estos maestros que estamos al servicio de ustedes, habemos gente capacitados, especializados en ayudarles espiritualmente a las personas cuando son víctimas de maldades o cuando la mala vibra ha logrado afectarles en todos los ámbitos de sus vidas. Ahí estamos nosotros para rescatarles del sufrimiento. Y es así como, gracias al Señor, usted, su esposo, su familia fue rescatada y hoy están viviendo vidas felices, hermana.
1: Sí.
0: Entonces ojalá mucha gente se anime, sobre todo a hacer la visita personal. Sí. Solo así podemos ayudarles.
1: Sí.
0: Gracias, hermana, por su testimonio, su llamada. Un abrazo fuerte, saludos a su esposo y ánimo. Siga siendo feliz, a recomendar muchísima gente en agradecimiento y llevarme en sus oraciones como yo los llevo en las nuestras.
1: Muchas gracias. Y que, por favor, las personas que me escuchan no lo duden dos veces, porque yo era una persona que en realidad yo no creía, pero la verdad que ya cuando uno con sus ojos lo ve, no hay quien se lo cuente. Por favor, no se desanimen, vayan.
0: Así es, personalmente. Gracias por su llamada, mi amor. Un abrazo. Dios la bendiga.
1: Gracias. Adiós. Igualmente.
0: Así es, mi amada familia. Cantidades de testimonios. Muchísimos. Son muchos años haciendo esta bella labor aquí en esta bella ciudad y a lo largo de toda la República Mexicana y en varios países de Latinoamérica. Así que hagan esa visita a mi bella familia cuanto antes. 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Lleguen temprano, mi bella familia, es lo único que les pedimos. El que madruga, Dios le ayuda. No dejen para después lo que puedan hacer ahora. La desidia es la socia del diablo. Por desidia se destruyen hogares, se desmoronan matrimonios como castillos de naipes de la noche a la mañana, porque se quedan de brazos cruzados los miembros de la pareja. Caen en el vicio, la droga o el alcohol los hijos, porque los padres no hacen nada. Por desidia caen en la ruina los negocios, caen al piso las ventas, porque la gente no hace nada y permiten que sus negocios fracasen. Por desidia se destruyen familias.

0: familias completas. Por desidia se pierde la salud y hasta la vida, porque la gente enferma no va con la ciencia médica y cuando le dicen que no tienen nada, no buscan la ayuda espiritual para descartar la posibilidad de que sus padecimientos estén originados en ese plano intangible paralelo, que es el plano espiritual, pero que existe y que posiblemente allí estén originados todos sus males, padecimientos o dolencias, sufrimientos de la vida. Entonces no esperen a que la desidia se apodere de sus vidas y les gane la batalla. El tiempo no se detiene. El tiempo es corto, mi bella familia. La vida se va en un abrir y cerrar de ojos. Hoy estamos aquí, mañana no sabemos. La vida, Dios, el universo nos da, pero también nos quita. Que no sean ustedes de los que en este momento la vida les está quitando, les está arrebatando el ser que les pertenece, el amor, la salud que tanto han apreciado o la suerte que tanto les ha sonreído. 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Vamos a terminar este programa en esta ocasión con esta bella oración que hace tiempo no hacemos, para que quien sufra por amor le vaya bien y recupere el amor perdido, quien sufra por la salud y por la suerte, atención y tómense el vasito con agua después de la oración y terminando el programa, para que el poder de Dios bendiga el agua y les haga los milagros que quieren en sus vidas. Decimos todos juntos, en el nombre del Padre, del Hijo y del Espíritu Santo: gracias, Señor, Tenemos tanto que agradecerte, Señor. Es maravilloso tener los brazos abiertos cuando hay tantos mutilados. Mis ojos ven cuando hay tantos sin luz. Mi voz canta cuando hay tantos que enmudecen. Mis manos trabajan cuando hay tantos que mendigan. Es maravilloso, Señor, volver a casa cuando hay tantos que no tienen dónde ir. Es maravilloso amar, vivir, sonreír y soñar cuando hay tantos que mueren antes de nacer. Es maravilloso tener un Dios en quien creer cuando hay tantos que no tienen consuelo ni tienen fe. Es maravilloso, Señor, sobre todo, tener tan poco que pedir y tanto, tanto que agradecer. Amén, amén. Que el poder de la oración y la fe haga los milagros que esperan recibir en sus vidas, mi bella familia. Que la mano de Dios y las palabras de los hermanos de la congregación Orión hayan quedado grabadas en sus corazones y en sus mentes. Que Dios les bendiga, hermanitos del alma.
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0: Con 34 minutos, 9:34, continuamos a través de esta su estación con más de los saludos que se nos quedaron en el tintero antes de irnos a la pausa. Y bueno, está aquí un audio de la tía Ubaldina Pérez. Adelante, vamos a escucharlo, Juanito.
1: Buen día, Chuyito.
0: Buen día, tía.
1: Quiero si me le puedes mandar una felicitación a la señora Nico de Ocotlán.
0: Ajá.
1: Muchas felicidades, abrazos y bendiciones. Parte de la tía Uva. Gracias, Chuyito.
0: No tiene nada que agradecer, tía. Un saludo para usted y por acá de este lado.
2: Hola, compadre. Buenos días.
0: Buenos días, comadre.
2: Un saludo para Lolito Olmedo. Me dio mucho gusto escucharla, que ya está mejor. Y pues, esperando que pronto esté bien. Y una felicitación para la señora Nico. Que se la pase muy bien y que Dios la bendiga y le dé muchos años. Y también para Antonia, por el día de ayer, como dices tú, más vale nunca que tarde. Entonces, pues gracias. Ayer, no, bueno, la felicité en el Face, pero ahí no te hablé para que la felicitaras. Una felicitación para ella y pues esperando lo mejor para ella. Y pues un saludo para todos los que están escuchando. Adiós.
0: Gracias, comadre. Y con todo gusto le hago saber su felicitación a mi hija Antonia. Gracias y un saludo para toda la familia por allá en la Benito Juárez. Excelente y bendecido día. Por acá de este lado, Juan Carlos Soltero, gracias también por esta imagen. Excelente y bendecido día. Y bueno, pues vámonos con la música, ¿no? Se me hace tequila la boca. Es el Remy. Cuando faltan 24 minutos para que sean las 10 de la mañana, aquí a través del 760 de AM Radio Gallito, transmitiendo desde Zapopan, frontera con Guadalajara, Jalisco, México.

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1: ¡Vámonos! Con una felicitación para el primo Tolén. ¡Primo Tolén! Mil felicidades. Hoy en su cumpleaños, que se la pase de lo mejor. Reciba este tema musical con el saludo y la felicitación de parte de su hermano Benito, de Licho, de Rocío, de toda su familia. Que Dios le bendiga con salud por muchos años más. ¡Primo Tolén! Y una felicitación de parte de mi familia.

0: con más en esta mañana, saludando en este día a toda la familia Díaz Benítez, Ramírez Flores, Flores Orozco, Benítez Orozco y Benítez Serna, para Lulú allá en Estados Unidos, de parte de Pedrito, que se reporta con nosotros. ¡Saludos, Pedrito! Y vámonos por acá de este lado.
1: Muy buenos días, saludos y bendiciones y muchas felicidades a su hija. Que Dios la bendiga, la cuida y la proteja, y usted también a toda su familia, don Chuy.
0: Gracias.
1: Y yo aquí escuchando en Moroleón, Guanajuato.
0: Saludos hasta Moroleón. Gracias, Lupita, por estar escuchando Radio Gallito, y gracias por sus buenos deseos para mi hija. Y continuamos. Es el Bobby Pulido. Y esto es Desvelado. Ya son las 9:50, ya se oye por ahí los pasos de Gaby Gaviota para acompañarlos en el turno de 10 a 2 de la tarde con la excelente programación y desde luego los programas de su preferencia.

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1: Muy buenos, muy buenos, Chuy, Hernández. Muy buenos días, feliz tan, o sea, una felicitación para la señora Nico por su cumpleaños el día de hoy, de parte de la pareja alegre, una felicitación y un abrazote fuerte, fuerte.
2: Ahí está la pareja alegre felicitando a Nico, y yo ya me fui, ya me voy. Nos escuchamos mañana en punto de las 6 de la mañana.

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0: ¡Buenos, buenos, buenos, buenos, buenos! ¡Buenos días! Oigan, qué felicidad saludarles a través del micrófono de Radio Gallito 760 AM. Les doy la más cordial bienvenida. Yo soy Gaby Gaviota y por supuesto que estamos iniciando la Hora de los Gallos Escucha. La canción que quiere escuchar, aquí se la ponemos. La canción que usted en este momento está necesitando, este es el momento de pedirla. Al 33 36 15 21 56 y 33 36 15 28 82. Tenemos llamada telefónica. Don Pedro, ¿cómo está? Buen día.
1: Buenos días.
0: Qué gusto saludarlo, don Pedro. ¿Qué quieres, a quién quieres saludar y con qué canción?
1: Ay, caray, no te oigo casi.
0: ¿Qué, bueno, qué canción quiere escuchar y quién quiere saludar?
1: Ah, mira, pues vamos a dedicarle una canción a la señora Nicolás Hernández Godínez. Por su cumpleaños le vamos a dedicar la canción de Dos Nombres.
0: ¡Perfecto! Muy bien, ¿a alguien más quiere saludar, don Pedro?
1: Mira, pues principalmente las condolencias al señor J. Inés Maldonado. Uh-huh. Por el fallecimiento de su hermano. Uh-huh. Y pues saludar pues a Raquel Cortés. Uh-huh. A Alicia Horta.
0: Sí.
1: Andrés Sánchez Murillos y Rito Salazar por sus saludos de la semana. Uh-huh. Nada más.
0: Perfecto, don Pedro. Muchas felicidades por el día de ayer. Vámonos con la llamada telefónica de Lucecita. Lucecita, ¿cómo está? Buenos días.
2: Buenos días.
0: Qué gusto saludarle. ¿Dónde nos acompaña? ¿En el auditorio?
2: Estamos acá en la Benito Juárez, pero para la Teflán, el grupo de Teflán.
0: Ah, perfecto. Dime quién quiere saludar y con qué canción.
2: Pues quiero saludar a la señora Nico por su cumpleaños.
0: Ajá.
2: Y a la señora Hilaria y a la tía Uva, que he escuchado uh-huh. todos los saludos, pero pues no entra mi llamada.
0: Ah, qué bueno que hoy sí entró.
2: Sí, tengo mucho tiempo intentándolo y no.
0: Padrísimo, ¿qué canción quieres escuchar?
2: Ah, quiero Sorte la Negra para recordar un saludo también para don Octavio.
0: ¡Hija!
2: Para recordar cuando estaba en la entrada de con el Son de la Negra.
0: ¡Ay! Muchísimas gracias. ¿Mande?
2: ¡Qué orgullo de ser mexicano!
0: ¡Sí, que vivo México, señoras y señores! Muchas gracias. Aquí tienes tu canción. Disfrútala.

0: Más música en la hora de los gallo escuchas. ¿Qué canción te gustaría escuchar esta mañana? Házmelo saber al 33 36 15 21 56 y 33 36 15 28 82. 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Yo escucho Radio Gallito. Don Andrés, ¿cómo está? Buenos días.
1: Gracias, Gaby. Bien, ¿y tú?
0: Bien, muchas gracias. Adelante, dígame a quién quieres saludar.
1: Sí, quiero mandar saludos.
0: Ajá.
1: Para Brenda Martínez. Ajá. Juanita Nuño.
0: Sí.
1: Señora Aurora, uh-huh. Anita Martínez, uh-huh. Sara Valentina Morales, uh-huh. Rocío Reynoso,
0: sí.
1: Rosy América Núñez,
0: sí.
1: Margarita Flores,
0: uh-huh.
1: Está Mati,
0: sí.
1: Carmen Murillo,
0: sí.
1: Pedro Tomar,
0: uh-huh.
1: Angelito Salazar,
0: sí.
1: Y Don Alfonso.
0: Perfecto.
1: Y quiero dedicar la canción para una compañera que es Luzma Martínez,
0: uh-huh.
1: Y se nos está escuchando allá en San Juan de los Lagos.
0: Uh-huh.
1: Quiero decirle que, Luzma, que Dios te bendiga, pásatela bien en compañía de tu familia, de tu mamá, de tus hermanos, de toda tu familia, y que Dios te bendiga como siempre, y que los 364 días que faltan de tu año nuevo sean los mejores que tuviera para ti, y adelante. Y te dedico esta canción que se llama Hermosa Flor, con los originales de San Juan.
0: Perfecto, don Andrés, muchísimas gracias por su mensaje. Vámonos con Otto. Hola, Otto, ¿cómo está? Buenos días.
2: Hola, preciosa, ¿cómo estás?
0: Muy bien, Otito, ¿tú cómo estás?
2: Que no te regañen, que no te regañen.
0: ¿A quién saludas, Otto?
2: Por eso estás ahí, para complacer a la gente.
0: ¿A quién quieres saludar? Lo que pasa es de que Otto, hay que poner en contexto, Otto, a las personas, porque luego van a decir, ¿qué pasó? Es que Otto me está diciendo que no me regañen. Lo que pasa es de que les comento a las personas que me llaman, que si hoy me llaman, dejen pasar 2 días y luego me vuelvan a llamar,

0: Entonces, una forma de poder es que se vayan dando chance entre ustedes para que vayan pidiendo sus canciones. Por ejemplo, Otto, ¿tú cuál canción quieres escuchar?
1: A ver, Los Pelos de Lote.
0: Perfecto. ¿Y a quién quieres saludar?
1: Para Eli.
0: Ajá.
1: Para Eduardo.
0: Ajá.
1: Para ti, para toda tu familia.
0: Muchas gracias, Otto.
1: Para la señora Carmen, uh-huh, y su nietecita. Uh-huh. A la señora Esther, que te escucha en La Laja.
0: Uh-huh.
1: A la señora Juanita, que te escucha en San Juan de los Lagos.
0: Uh-huh.
1: A Lupita Estrada.
0: Uh-huh.
1: A mi amiga Nena.
0: Uh-huh.
1: Y a su marido.
0: Uh-huh.
1: Y a todos en general.
0: Perfecto.
1: Y dile a tu patrón que no te regañe, que por eso estás ahí, para complacer a la gente.
0: ¿A quién? ¿A mi patrón, el Chuy Hernández? No, al contrario, Chuy aquí me asesora. ¡Vámonos con música! ¡Hija! ¡Es la Pelos de Elote! ¡Vámonos a bailar bonito! Aquí en Radio Gallito 760 AM. ¿Qué canción quiere escuchar? Aquí estamos a sus órdenes en la Hora de los Gallo Escucha.

0: Venga, avanzamos aquí en Radio Gallito, en la hora de los gallo escuchas, 10 de la mañana con 24 minutos. Tenemos por aquí a Georgina Baltazar. Hola, Georgina, ¿cómo está? Buenos días.
1: Muy buenos días, Gaby, bien, gracias.
0: Qué bueno, me da muchísimo gusto. Dígame, Georgina, ¿qué canción quiere escuchar y a quién va a saludar?
1: Bueno, quiero escuchar Flor de Naranjo, Invasores.
0: Perfecto, ¿a quién saludamos?
1: Quiero saludar a ti y tu familia, a todos los que están en sintonía, hasta donde alcance la señal, y también para todos los cumpleañeros y todos los enfermitos que vayan mejorando su salud. Y bueno, saluditos para Juanita Nuño de San Juan, Brenda Martínez, don Rito Salazar, José Guadalupe Ortiz, Federico Amezco y señora, y las hermanitas Trujillo, Horta, Pina Carrera, y para todas las demás. Ah, también para Sirosto, Michoacán, en donde todos son 100% gallito.
0: ¡Sí, señor!
1: Y también para el señor Meño Recio, todos sus compañeros de trabajo, familia, pueblito. Que estén muy bien, oración y bendiciones para todos ellos, al igual que para ti. Muchísimas gracias, qué excelente día. Un abrazo, hasta luego, bye.
0: Gracias, Georgina, nos vamos con Alicia Horta. Ay, Alicia Horta, ¿cómo acabó su cumpleaños? Que ya parece fiesta patronal, Alicia Horta.
2: Te la pasé muy bonito, gracias a Dios.
0: Qué gusto.
2: En el radio.
0: La felicitaron en el radio, usted hizo una comidita, la familia le acompañó. No, bueno, pues eso está increíble.
2: Muy bonito, la pasé muy bonita y muy contenta en compañía de toda mi familia, de mi hijo, de mi nieta, de mis hermanos, mis amiguitos, todos, todos.
0: No, pues yo nada más oía que saludos y saludos y saludos para Alicia y yo dije, no, esta señora sí que es querida. Oiga, Alicia, ¿qué canción le vamos a complacer?
2: Una flor con Carlos y José, por favor.
0: Claro que sí, ¿a quién saludamos?
2: Pues para saludar a doña Nico, que se la pase feliz y contenta ahora también, ella, ya es su cumpleaños. Y también para Margarita Pedrosa, ella escucha en San Juan de los Lagos también, que ahora cumpleaños. Y también para don Pedro Cuar, para Hilaria, para Pati, para don José Sánchez, para Lupita y Juanita González, para doña Tere Mejía. Y pues para todas, porque también ya va a ser su cumpleaños de doña Tere, también el 20.
0: Ah, mire, pues hay muchos cumpleañeros en este mes, qué cosa tan maravillosa. Sí. Bueno, Alicia, pues aquí le dejo su canción.
2: Muchas gracias, un saludo para ti y para tu mamá.
0: Muchísimas gracias, señora Alicia, le mando un gran abrazo y muchas felicidades.
2: Muchas gracias.
0: Hasta luego.
2: Hasta luego.

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0: La hora de los gallo escuchas, por supuesto que también atiendo a través del WhatsApp y vamos a escuchar la primera petición.
1: Gaby Gaviota, buenos días, ¿cómo estás? Espero que esté bien, saludos para todo el personal de ahí de Radio Galleto. Gaby, quiero que me haga el gran favorzote de ponerme una cancionzota titulada Una tortilla con sal, por favor, con los cadetes de Linares, dedicada especialmente para mis padres en Nochistlán, Zacatecas. Ellos son mi papá, el señor Eliseo Robles Martínez, y la señora Inés Muñoz de Robles, Gaby. Espero que pueda, por favor. Y feliz jueves para todos, Gaby. Buen día, hasta luego. Yo escucho Radio Gallito desde California, de parte de José Antonio Robles, Gaby.
0: Muchas
1: hasta luego,
0: gracias, José Antonio. Bonito jueves.
2: Buenos días, Gaby.
0: Buenos días.
2: Un saludito para ti, para la señora Salo. Que esté bien tu mamita. Anoche la soñé a tu mamita, porque como se parece a mi mamá, la soñé a la señora Salo. Gaby, ahora sí me podrías complacer con mi canción Rosa Roja.
0: Claro que
2: ¿cómo
0: sí.
2: ¿Cómo ves?
0: Me parece
2: que sí
0: bien.
2: ¿Podrías?
0: Sí, sí.
2: Si me podrías hacer ese favor, hija. Vieras cuánto me gusta esa canción, mija. Pues ahí ve, Gaby, si puedes, hija, porque pues están hablándote por línea, pero no entra. Dije, voy a mandarle mensaje a Gaby. ¿Cómo ves, Gaby?
0: Me parece bien, aquí la tiene.
2: De parte de Hilaria, de Lomas de Camichí.
0: Claro que sí, Hilaria, aquí tiene su canción.

0: Es la hora de los gallos. Escuchas aquí en Radio Gallito 760 AM. Gaby, por favor, compláceme con una canción, Flor de las Flores, con los Cardenales. Es nuestra amiga Luz Rodríguez y estos son sus saluditos. Vamos a escucharlos. Adelante.
1: Hola, buenos días, Gaby.
0: Buenos días.
1: Cordiales saludos para usted, para Maripina y Angelita Carrera, la tía Uva, Sonia Pérez, Lupita y Juanita González, María Hernández, Ana Lore Chavira, Lupita Saldate, Tere Mejía, Cuca Rubalcaba, Eva Sandoval, para Alicia Orozco, Carmen Díaz y para doña Hilaria Gutiérrez y para Isidra Rodríguez y familia. De parte de Luz Rodríguez, muchas gracias.
0: Oigan, tengo por aquí una felicitación por parte de nuestra amiga Belén que nos acompaña en Arandas. Dice, Gaby, ¿puedo felicitar a mi mamá? Es su cumpleaños. Le digo, manda tu mensajito. Dice, ay, Gaby, es que me da muchísima pena. Salúdala tú, por favor, en tu espacio. Es que, ¿sabes qué? Lo cierto es que estamos muy felices, muy contentos de estar celebrando la vida de nuestra mamá, la señora Jovita. Ella te está escuchando en Arandas, Jalisco. Felicítamela, por favor. Si tienes oportunidad, ponle las mañanitas. ¡Muchas felicidades!

0: Jovita, muchas felicidades. Belén y todos tus hijos quieren que sepas que te quieren demasiado y que quieren que Diosito les conceda muchos, pero muchos años más a tu lado, que quieren compartir todavía todo el amor que tienen para ti. Así que muchas felicidades, señora Jovita, y deseo que este año esté lleno de bendiciones. Tengo por acá otra complacencia.
1: Hola, Gaby, buenos días.
0: Buenos días.
1: Mándame un saludo a Jesús Pérez, Arias El Ceja, de Altavista, Nayarit. Está trabajando en la Puente, California.
0: ¿Sí?
1: De parte de José Juan López, el mejor trabajador de la Crasma. Y quisiera escuchar la canción Volver, Volver, con Vicente Fernández. Muchas gracias, Gaby. Te escuchamos desde la Puente, California.
0: Muchas gracias, José Juan, por estar escuchando Radio Gallito allá en Estados Unidos. ¡Súbale a su radio! Y si se sabe la canción, ¡cántele bonito! ¡Yeah!

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1: Buenos días, Gaby. Soy Elena Sánchez, de acá de la Basilio Viadillo, municipio de Tonalá. Buenos días, espero que te encuentres bien. Y aquí te pido una canción, si no es mucha molestia, con José Alfredo Jiménez, Caminos de Guanajuato, para saludar a mi hermana Lourdes Sánchez, que te escuche en el vecino país del norte. Y acá a toda la gente que te escucha en la colonia Basilio Vadillo de Tonalá. Que tengas un lindo día. Bendiciones.

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1: Buenos días, Gaby. Soy Elena Sánchez de acá de la Basilio Viadillo, municipio de Tonalá.
2: Elenita, ya te pusimos tu canción. La última complacencia va para nuestro buen amigo.
3: Buenos días, Gaby. ¿Puedes complacerme con una canción del Loto América?

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2: Claro que sí, Gaby, miren, pongan mucha atención, el colágeno para empezar es la principal proteína que tiene nuestro cuerpo humano, la cual está presente en su mayoría en nuestros huesos, articulaciones, los cartílagos, las rodillas y está presente también en la piel, ¿sí? Esa principal proteína es la que da vitalidad, da firmeza a nuestro cuerpo humano y bueno, es muy notorio o natural, mejor dicho, que con el paso del tiempo empecemos nosotros a notar cambios en nuestro cuerpo, por ejemplo, en la piel que se ve ya más deshidratada o empieza a caer el cabello, precisamente hay una deficiencia o empieza a encarecerse esa proteína. 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
2: 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Y el ácido hialurónico es un nutriente bastante bueno que va a ayudar al colágeno hidrolizado para mantener la piel hidratada, reforzar el cabello desde raíz para que no se caiga tan fácilmente. 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Y la piel ayuda a hidratarla. Ahora, en el caso del magnesio, que es otro ingrediente, es un nutriente que va a los músculos, que le va a ayudar a usted, querido radioescucha, a disminuir calambres, fortalecer sus músculos, sus cartílagos y previene también la descalcificación de nuestros huesos. Y por último, la vitamina C, que es la que va a ayudar a que el colágeno, el cuerpo lo pueda absorber con mayor facilidad.
1: Sería muy interesante saber para qué sirve el colágeno hidrolizado en nuestro cuerpo y dónde podemos conseguirlo.
2: Muy bien, el colágeno hidrolizado nos va a ayudar en nuestro cuerpo para muchísimas cosas. Todo lo que es el tema de desgaste de huesos, cartílagos, nuestros tendones, que es muchísimo más notorio, Gaby. En este caso, conforme pasan los años, hay mucha gente que incluso vemos el día de hoy con bastón o con silla de ruedas porque ya no hay esa fortaleza, porque es la ausencia precisamente de esa proteína, Gaby, y nos va a ayudar muchísimo para darle vitalidad a nuestro cuerpo. El ácido hialurónico les va a ayudar para fortalecer el cabello desde su raíz, para evitar que no se caiga tanto. Principalmente en las mujeres es más notorio que ocurra esto y nos va a ayudar a mantener también la piel hidratada, que es algo que tanto hombres como mujeres queremos cuidar en el exterior. Esa es la función del ácido hialurónico, que es uno de los ingredientes. El magnesio va a fortalecer lo que son los músculos para evitar calambres, esa fatiga que tiene usted al final del día, a veces con realizar poquitas tareas, pero ya en la tarde ya se siente muy, muy cansado. Entonces, el colágeno junto con el magnesio le va a ayudar a fortalecer sus músculos, subir sus niveles de energía y por último, la vitamina C con la que viene agregado va a fortalecer las defensas del cuerpo y es el vehículo con el cual el cuerpo va a tener una mejor absorción de esta proteína. 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

0: Siguen escuchando Radio Gallito 760 AM. 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
1: 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Nos ayuda a fortalecer nuestros huesos, cartílagos, tendones y articulaciones. Incluso hay casos bastante complicados. 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Nuestros huesos precisamente pierden calcio con el paso del tiempo, pierden colágeno y se vuelven más frágiles. 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Además, nos ayuda para casos que ya, como lo mencionaba, a final del día hay un exceso de fatiga, hay problemas también de circulación en las personas.

0: que tienen problemas ya de caída de pelo severa como alopecia. Hemos visto excelentes resultados en el consumo diario del producto y nos ayuda a prevenir. Este es un punto muy importante. A veces no es necesario que estemos enfermos, pero sí es importante cultivar el hábito de la prevención en nuestro cuerpo, prevenir enfermedades en las que todos estamos expuestos y, por supuesto, involucrar nuestros hábitos, el estilo de vida, el consumir alimentos sanos, practicar ejercicio. Esto nos va a ayudar a evitar enfermedades de este tipo, que reitero, enfermedades graves como incluso la diabetes, la osteoporosis, el famoso nervio ciático, nos ayuda también a que el colágeno hidrolizado pueda disminuir estos riesgos, Gaby.
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0: 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Pero a partir de los 25 años de edad es cuando ya dejamos de producir el colágeno hidrolizado y por eso se empiezan a manifestar este tipo de situaciones. 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

0: Seguimos aquí en Radio Gallito 760 AM. 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
1: 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A partir de los 20 o 25 años, el cuerpo empieza a dejar de producir su propio colágeno. Se empieza a manifestar lo más principal en la piel, que ya se empieza a ver con líneas de expresión, esas patitas de gallo en la frente, líneas que son precisamente derivados de la expresión de nuestro rostro, la caída del pelo, y de ahí depende de los hábitos, el ritmo de trabajo. Y va impactando a otras partes del cuerpo donde el desgaste ya va a ser un poquito más pronunciado. El famoso dolor de rodillas, que incluso a mí hace años me lo estaba empezando a dar porque yo practicaba mucho ejercicios del desgaste natural y me truena la rodilla. Eso es muy común, mucha gente me llama, oye, quiero el producto porque me truena la rodilla, ¿me puede ayudar para esto? Claro que sí, porque ya el cartílago de la rodilla se desgastó. Es más notorio, y usted que yo radio escucha no me va a dejar mentir, cuando sube escalera o hace algún esfuerzo, es el famoso tronido, rechinido, porque ese cartílago ya se desgastó. Entonces, hay casos más severos donde también ya no hay cartílago en la rodilla, o también tenemos un daño de cartílago en la cervical. Es importante tomar el colágeno hidrolizado para prevenir y combatir ese tipo de cosas, Gaby.
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0: bueno que siguen en Radio Gallito 760 AM. 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
0: 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Ahora continuemos con nuestra programación en Radio Gallito.

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0: Seguimos con el doctor Camilo Maldonado del Centro Naturista Salud Más Vida. Doctor, adelante, ya estamos al aire.
1: Gracias, gracias. 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
0: Nosotros continuamos aquí en Radio Gallito 760 AM con más música y, por supuesto, regresaremos con el doctor Camilo Maldonado del Centro Naturista Salud Más Vida.

0: Sigue con nosotros el doctor Camilo Maldonado del Centro Naturista Salud Más Vida, aquí en Radio Gallito 760 AM. Lo escuchamos, doctor.
1: Gracias, gracias. 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
2: 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Bueno, cuénteme cuáles eran sus dolencias, cuáles eran sus problemas y cuéntenos de a dónde es, dónde vive, para que la gente que nos escuche sepa realmente que es un testimonio de personas que son de aquí de la región.
3: 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Gracias.
2: Con la medicina que usted se tomó natural de aquí del Centro Naturista Salud Más Vida, ¿cómo se sintió?
3: Muy bien, gracias a Dios. Se me ha quitado hasta el dolor de cabeza y todo. Muy bien, duermo bien, estoy bien, gracias a Dios.
2: ¿Qué le diría usted a la gente que escucha este espacio, que a veces no cree en la medicina natural, que dice si será verdad o no será verdad, si servirá o no servirá? ¿Qué le dice usted a todas estas personas?
3: Ah, pues les digo que sí crean y que guarden dieta, porque yo guardé dieta muy rigurosa, pero sí, gracias a Dios tuve resultados mejores y estoy bien, gracias a Dios.
2: Bueno, muchas gracias. Recuérdenos su nombre y de dónde es.
3: Marta Anaya García, de San Joaquín, Jalisco.
2: Muchas gracias, doña Ana. Muy amable por su testimonio.
3: Gracias a ustedes.
1: Bueno, vea ahí el testimonio. 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Porque viene a un control o porque tiene otra enfermedad y porque nos visita, porque sabe que la medicina que tomó con nosotros le sintió bien y de pronto...

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1: Continuamos aquí en Radio Gallito 760 AM. Tenemos más música para ustedes.

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0: amigos, aquí en Radio Gallito son las 12:36 minutos. Continuamos con el doctor Camilo Maldonado del Centro Naturista Salud Más Vida. Doctor, adelante.
1: Gracias, gracias. 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
0: Sigan con nosotros, amigos, porque nosotros continuamos con más música aquí en Radio Gallito 760 AM. Y por supuesto, vamos a regresar con el doctor Camilo Maldonado del Centro Naturista Salud Más Vida.

0: las 12:48 y continuamos con el doctor Camilo Maldonado del Centro Naturista Salud Más Vida. Adelante, doctor.
1: Gracias, gracias. Qué amable. 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
0: Despedimos al doctor Camilo Maldonado del Centro Naturista Salud Más Vida. Nosotros tenemos música, por supuesto que vamos a continuar aquí en Radio Gallito, 760 AM.
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¡Hola, hola! ¡Buenas tardes! ¡Buenas, buenas! Oigan, pues gracias por acudir a la cita. Es nuestro momento de relajarnos. Es el momento de disfrutar. Es el momento de suspirar y de recordar cosas bonitas con duetos famosos. Empezamos fuerte porque tengo muchos saluditos. Dice, buenas tardes, quiero mandar saludos y una felicitación muy especial para la señora Nico de Ocotlán por ser día de su cumpleaños. Le agradezco a Dios por su amistad, que es una gran persona con un gran corazón. Le deseamos que se la pase súper bien, muy contenta, rodeada de toda su familia. Le deseamos sus amigas Betty y Ramoncita de Poncitlán. ¡Ay, tía Nico! En la mañana andábamos en friega con las complacencias, pero ya, ay, ahorita ya estamos relajaditas, ya estamos relajaditos y me voy a dar oportunidad de ponerle esto. ¡Tía Nico! ¡Muchas, muchas, muchas, muchas felicidades!

Diani, se las cantamos aquí en Radio Gallito 760 AM. Yo sé que hay muchas personas que la han felicitado, pero bueno, ya quiero aprovechar el mensajito de mi Betty Betty, de Ramoncita, de allá de Poncitlán, para unirme a esta felicitación. De verdad, ahorita que dice una... que dicen, gracias por esta amistad tan bonita, una persona de un gran corazón. Ya sabe que yo no tengo el gusto de conocerla, pero lo que sí sé es de que no se necesita decir mucho para saber que una persona tiene un bonito corazón. Así que, tía Nico, muchas felicidades. Y me da tanto, tanto, tanto gusto ser su compañía, no solamente de usted, sino también de su nietecito, que yo... casi estoy segura que también el día de hoy la tiene. A ver, ¿qué tengo por acá? Dice Gaby, mándame un saludo. El saludo para mi esposa Aurora Becerra. Para mi Lupita Saldate. Para mi Chalán Chuy. Para mi Rafa. Para mi nieto. Para Miki. Soy Eleno de Yahualica. Gracias, Gaby. Aquí, como siempre, escuchando Radio Gallito. Para que se nos pase el día de volada, mándenos, por favor, música bonita, ¿cómo no? Claro que sí. Le agradezco de todo corazón la confianza, don Eleno. Son las jilguerillas. ¿A quién le gustan las jilguerillas? Pues ahí está una canción para que le cante bonito.

0: La 1:14, señoras preciosas, no lo van a negar. Por favor, no lo hagan. Yo sé que en este momento están bien inspiradas ya preparando su comidita. A ver, fíjense que el día de ayer estuve comentando algo acerca de los sombreros, ¿se acuerdan? Tengo un mensajito que no alcancé a compartir y quiero compartirlo con muchísimo gusto de nuestra querida Mar, que nos hizo el favor de mandar un audio. Vamos a escucharlo.
1: Gaby, ¿me mandas un saludito, por favor? Uh-huh. Soy Mar Aleso, de acá de Santiago Tangamandapio. ¿Y qué te digo? Pues yo vivo cerca de Zaguayo, Michoacán. Uh-huh. Es la ciudad de los sombreros y de los guaraches.
0: ¡Exacto!
1: Me encantan a mí también los sombreros. Y casi siempre, como yo siempre ando, salgo al campo. Uh-huh. Sí, también me gusta usar mucho sombrero. Uh-huh. Y mi papá, pues también no se disfrazaba de mexicano. Él siempre estaba vestido de mexicano.
0: Igualito.
1: Y siempre tiene sombrero y pues... A mí también me encantan los sombreros.
0: ¡Qué linda!
1: Yo escucho Radio Gallito y quiero mis ligaditas del Mariachi Vargas de Tecalclán.
0: ¡Ah, ya guardé tus ligaditas!
1: Tardes. Espero que hoy sí me mandes un saludito. Te hablo de acá, de Santiago Tangamandapio, Michoacán. Gracias, Gaby, que estés muy bien.
0: Con todo gusto. Efectivamente, pues ya compartí con todos ustedes el mensaje de Mar, que pues ya escuchamos que nos escucha en Santiago Tangamandapio. Oigan, a propósito de las ligaditas que pidió ella de con el Mariachi Vargas, quiero recordarles que si ustedes quieren escuchar canciones que tanto les gustan, recuerden que los domingos tenemos las ligaditas y pueden pedir sus ligaditas en un mensaje de audio a través del WhatsApp. Mándenlos por favor al WhatsApp, que es el 33 36 15 21 56. Mandan un mensaje de audio diciendo: yo escucho Radio Gallito y quiero las ligaditas de, en el caso de Mar, pidió las ligaditas de el Mariachi Vargas de Tecalitlán, pero ustedes pueden pedir el artista, el dueto o la agrupación que más les gusta. Pero entonces recuerden, mensaje de audio: yo escucho Radio Gallito y quiero las ligaditas de, y ya dicen ahí a su artista favorito. Es que saben que aquí de lo que se trata es de que ustedes los domingos escuchen la música que tanto les gusta con las ligaditas de Radio Gallito 760 AM. ¡Ay, no más! ¡Son los dos reales! ¡Juzgan mi vida!

0: 2:22. Oigan, amigos, ¿cuál es la canción de Duetos Famosos que la podrían escuchar todo el día? Pero todo el día. ¿Me lo comentan? Bueno, tengo por aquí unos saluditos. Dice, buenas tardes, Gaby. Manda a saludar a Moisés Carrillo, Carrillo Serio, que está cumpliendo 28 años, de parte de Mariano Carrillo. ¡Ay, claro que sí! ¡Muchas felicidades! ¡Felicidades, Moisés Carrillo! ¡Ay, ya! 28 primaveras, ya pesan, ya pesan. Mariano, qué bueno que te acordaste de Moisés. Ojalá esté escuchando este programa y, por supuesto, pues extenderle tus mejores deseos, todas las bendiciones para ti, Moisés, y por supuesto que la paz es increíble.
1: Ya los pajaritos cantan, la luna ya se metió.
0: Ya se metió la luna y nosotros por eso estamos enviando saluditos. A ver, dice así nuestro buen Alfredo. Gaby, por favor, felicíteme a la tía Nico de Ocotlán, que Dios me la siga bendiciendo, y le mando un abrazo enorme de parte de su buen amigo Alfredux. Claro que sí, con muchísimo gusto. A ver, tengo el mensaje de nuestra querida Gina de La Ladrón de Guevara. Dice, Gaby, excelente jueves, yo soy 100% gallito. Y me manda un audio, lo escuchamos.
2: ¿Qué te digo, Gaby? Me levanté bien tarde. No manches. Es más, vi nublado, dije, andes en las 6. Nah, otro rato. ¿Y cuál? Eran las 9:30. Y ya no alcancé para que me pusieras esa canción, si la tienes. Pero el mensajito sí, échalo al aire, ¿no? Por favor.
0: Sí, claro que sí. Pues el saludito ya quedó, mi querida Gina. La canción que me pides, pues a esta hora ya no tenemos. Me mandó el mensaje a las 11 de la mañana. No, pues a esta hora pues ya no tenemos complacencias, pero sí tenemos mucha música para...

para ponernos a bailar bonito, a suspirar bonito y a disfrutar la vida como se merece. ¡Hoy no más esta canción! 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

0: Amigos, tenemos la 1:40 p.m. Gaby, soy tu amigo Jaime Cortés y te escucho en Zapotlán el Grande. Me hiciste pensar sobre la canción que pudiera escuchar por más tiempo durante el día. Yo pienso que una de esas sería Mi Cafetal con las Hermanas Lima. ¡Ay! Muchas gracias, Jaime, por compartir esta información. A ver, amigos, ustedes, si les dijeran, a ver, hoy vas a poder escuchar solamente una canción de duetos famosos, ¿cuál elegirían usted? Ustedes, a lo mejor no todo el día, pero sí, ¿cuál dirías? Ay, esta la puedo repetir y repetir y repetir y no tengo ningún problema. A ver, tengo por acá un mensajito, vamos a escucharlo.
1: Hola, hola Gaby, buenas tardes. Buenas aquí tardes. Escuchando Radio Gallito. Uh-huh. Saludos Gaby, Gaviota, para ti y tu familia y a toda la gran familia Radio Escucha. Y muchas felicidades a la señora Nico, que gracias a Dios ya tuve el gusto de conocerla y es una linda persona. Uh-huh. Muchas felicidades, señora Nico.
0: Qué bonito.
1: Presente Imelda Medina, 100% Gallito. Bendiciones, Gaby. Sí, cuídate, señor. Mucho. Dios te cuide y te acompañe.
0: Igualmente, querida Imelda. Buenas tardes, Gaby. Salúdame a toda la gente que te escuchamos en Wisconsin. Ahora que la pusiste difícil, Gaby, porque ¿cómo poder describir tus vivencias o traer tus recuerdos en una sola canción de duetos famosos? Gaby, no está fácil. Piénsele, piénsele. Bueno, no es que en una canción tenga todos sus recuerdos, pero ¿no se ha cachado que de repente dice, ay, esta canción me gusta mucho? Bueno, al menos yo soy así, y la repito, y la repito, y la repito, y digo, ah, caray, ¿por qué la estoy escuchando tanto, no? Bueno, dice Gaby, buenas tardes, aquí estamos escuchándote. Claro que sí, dice, quiero por favor que le mandes un saludo a mi suegrita Margarita y para mis compadres David, Laura y para mi ahijado Davidito, que los queremos mucho, de parte de Alfredo y Margarita de San Diego, California. Otro mensajito por acá, dice, Gaby, soy Olga García. Yo podría estar escuchando la canción de 20 años de las hermanas Padilla. Mi madre cada que salía la canción la cantaba, pero a todo pulmón, le encantaba esa canción. Un saludo para todos los radioescuchas. Soy Olga y en este momento estoy imaginando a mi mamá cantando justamente esa canción. ¡Hija! Esta canción es con las palomas y se llama Ojitos Verdes.

0: 7:48, dice Gaby, soy Santiago. Fíjate que yo escucharía todo el día la canción de Siempre Hace Frío con las Jilguerillas. ¡Ay! ¡Qué enamorado! ¡Ay! Tengo otro saludito por acá. Dice, ¡hola, mi Gaby! Te estamos escuchando en mi casa. Soy Fabiola Aguilar. Saludos a mi mamá que te está escuchando acompañada de mi hermana La Boluda. Ella es Elia Rojas y te escuchan en La Martinica. A mí me toca mañana. ¡Ay, Elia, Fabiola! Muchas gracias por estarnos escuchando. Saluditos para tu mamacita linda y también para tu hermanita. Dice, Gaby, yo escucharía Paloma Pico Plateada. Pico Plateado será más bien, ¿no? A ver, Paloma Pico Plateada. A ver, otro mensajito por acá. Dice, saludos, Gaby, para mi mamá Benita Rojas Salgado, que las está escuchando en Poncitlán, que le eche muchas ganas por su salud. Soy su hija Lucy. Claro que sí, Lucy. Ahí están los saluditos. Gaby, a mí me traen muchos recuerdos de juventud que me dedicó mi novio y hoy mi esposo. Es una cajita de oro con las palomas en un programa de complacencias. Otro mensajito por acá, vamos a verlo. Dice Gaby, ¿puedes poner los sábados, Gaby, por favor, este mensajito? ¿O cuál? No entiendo. ¿Me puedes poner los sábados, Gaby, por favor? A ver, ¿quién me mandó este mensajito? Es nuestra querida Blanca Estela. ¿Cuál mensajito, Blanca? Porque este que me mandaste a las 10 de la mañana dice, buenos días, Gaby. ¿Me haces favor de complacerme con la canción de Joan Sebastián, Sangoloteadito? Saludos para Margarita Castellanos, para Luz Delia, para Isidra Rodríguez, a la familia Rubio Rodríguez y Carmen Murillo, para Lupita Saldate, para la tía Uva, para Hilaria Gutiérrez, para Mari Hernández, de parte de Blanca Estela Rodríguez. Ahí están, no nos esperamos hasta el sábado. La tía Nico se pone en contacto. Tía, muchas felicidades.
1: Hola Gaby, muy buenas tardes. Soy Nico de Gotlán. Quiero agradecerle sus bonitos saludos que me ha mandado usted a través de Radio Gallito, por tantas bonitas personas que me ha leído tantos mensajes o ha recibido llamadas o han mandado ya sus audios. Quiero darle las gracias infinitas y que Dios me las siga bendiciendo. Y de pasadita me saluda a Margarita Gómez Perales, que también está cumpliendo años. Somos del mismo día, Gaby. ¿Cómo ve?
0: Mire, qué bonito.
1: Ella vive en San Juan de los Lagos y que pues le mando muchos saludos y bendiciones y que Dios me la colme de mucho amor. Y por favor, póngamele las mañanitas, aunque ya sean tardecitas. Dios me la bendiga. Adiós, Gaby. Gracias.

amigos, ya nos tenemos que despedir. Pronta recuperación para la señora Rosario Rivera, que nos escucha en Tonalá de parte de su hijita Chayito. Rosario, muchas gracias por hacernos saber que tu mami escucha Radio Gallito y eso favorece para su recuperación. Muy bien. Oigan, amigos, pues los dejo con buena compañía. Ricardo Pasillas, yo soy Gaby Gaviota, me despido. Si mañana Dios no lo permite, nos escuchamos a las 10 de la mañana. ¡Los quiero! ¡Bye! ¡Ay! Los espero en mis redes sociales, Gaby Gaviota Locutora. Gaby con Y, Gaviota con V, le agregan el locutora y ahí nos vemos. Redes sociales de Radio Gallito, Radio Gallito GDL.

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es Joan Sebastián, el poeta del pueblo, y como tú decidas, 2:03 aquí en Radio Gallito 760 AM. Excelente jueves 10, ya jueves 10 de septiembre 2026. Gaby Gaviota, que te vaya muy bien. Gracias por escuchar Radio Gallito y gracias por acompañarnos, ¿eh? Ahí está. También dice, órale, vámonos entonces con la música, los invasores de Nuevo León, y a ver si capea. Buenas tardes, sigue disfrutando de Radio Gallito.

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1: Intocable, soñador eterno. Ya son las 2:07.

Oye, te recuerdo que tenemos las ligaditas de Radio Gallito. Mándame tu WhatsApp con audio, grita, yo escucho Radio Gallito y quiero mis ligaditas de qué te gustaría escuchar en las ligaditas, a quién te gustaría escuchar. Hoy, ya jueves 10 de septiembre de 2026, han estado llegando muchos mensajes, muchas gracias. Qué bueno que están mandando su mensaje, gritando, yo escucho Radio Gallito y quiero mis ligaditas de... Ya tú me dices de quién, ¿sale? Música, no discutamos, es Lucha Villa. 2:10.

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1: Las Jilguerillas y el rancho donde nací ya son las 2:13.

2:15 aquí en Radio Gallito 760 AM. Vámonos con más saludos. En este momento le mando saludos para Celina de la Torre. Celina le manda saludos para Nico de Ocotlán. A Maguito también, porque hoy es el día de su cumpleaños, ¿verdad? Felicidades, señora Nico, Maguito, muchas felicidades para todos. Que la estén pasando increíble. Un fuerte abrazo de parte de todo el equipo de Radio Gallito también. Claro está. Nos vamos con Alejandro Fernández y La Reina es el Rey. Son las 2:16.

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exactamente las 2 de la tarde con 23 minutos, 2:23 aquí en Radio Gallito 760 AM. Dice, hola, buenas tardes, ¿podrías mandar un saludo para a Esperanza, que vive allá en San Nicolás, municipio de Ixtlahuacán del Río, de parte de Luis, allá en Michigan? Saludos allá, que la Virgen de San Juan te bendiga igualmente, muchas gracias. Oye, que por cierto, déjeme mandar saludos a la teacher, cómo no, la teacher que se está comunicando con nosotros también, para felicitar a Nico de Ocotlán, que le manda un fuerte abrazo, también muchas bendiciones, que se la pase increíble siempre, al igual que a Maguito también, muchas felicidades Maguito, Nico de Ocotlán, Maguito, felicidades a las dos, porque hoy están cumpliendo años precisamente. De parte de todo el equipo de Radio Gallito, en especial su amigo y servidor del RP, le mandamos un fuerte abrazo, cuídense mucho, nos vamos con los Nacionales de Linares, Jesucita en Chihuahua, aquí en Radio Gallito 760 AM.

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11: 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Aquí estamos atentos a sus llamados, atentos a sus sufrimientos, atentos a apoyarles. Expertos dispuestos a compartir humildemente con ustedes el don, la sabiduría, el conocimiento, para darles un consejo a tiempo, para compartirles una oración, para compartirles un ritual, una 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realmente padecen y quieren tener una alternativa distinta, quieren tener ustedes otra opción, quieren ustedes saber de una vez por todas qué es lo que está pasando en su vida físicamente, dónde se 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y pareciera que alguien les volteó la suerte, o que ustedes nacieron sin ella, o que hay alguna situación espiritual que les pueda estar bloqueando ese aspecto de las finanzas, porque económicamente 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Les sale casado, les sale casada, les sale con cada cosa que ustedes no entienden y ustedes al principio comienzan a dar lo mejor para que esa relación prospere, progrese, pero de un momento a otro resulta que esta persona simple y sencillamente no les quiere, o jugó con sus sentimientos, o les mintió, o tenía otros propósitos, tenía otros sueños, tenía otras metas, no estaban ustedes de acuerdo en lo que realmente querían el uno para el otro, no pensaba igual esa persona, no compartía los mismos pensamientos, los mismos deseos, los mismos anhelos, y ustedes sienten que cada vez que consiguen una pareja siempre es solo sufrir y llorar y decepcionarse y desilusionarse. Bueno, vamos viendo a ver por qué es que la suerte en los sentimientos también se ha molado, se ha vuelto tan negativa para ustedes. 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Vamos al aire de una vez con llamadas. En esta ocasión comencemos con la dinámica del programa. Hola, hola. Hola, hola, hermanita. Sí, hola. ¿Cómo está, hija?
12: Bien.
11: Bendito sea Dios.
12: Muy lejos.
11: Bueno,
12: permita. Sí.
11: ¿Cuál es su fecha de nacimiento, hija?
12: 15 de septiembre del 57.
11: Ok, vamos a tratar de hacer un empalme espiritual para percibir lo que está pasando de acuerdo a su fecha de nacimiento. Vamos a sumar los números contenidos en su fecha de nacimiento. El 15 de septiembre de 1957, sumamos el 1 y el 5 del 15, que son 6, del mes 9, que es septiembre, daría 15, más 1 de 1957, daría 16, más 9, 25, más 5, 30, más 7, 37. Sumamos entre sí el 7 y el 3, da 10. El número correspondiente suyo, como da un número superior a 9, es el número 1. Sale mucho el 1, oye. Mucha gente le corresponde el número 1 cabalístico en la numerología, predomina mucho, porque regularmente muchas personas nacen con cierto tipo de sangre, que es el más común, como también hay personas que nacen con el tipo de sangre que es el más difícil de conseguir. Asimismo, en la numerología hay un número que es el que más predomina, que es el número 1. Entonces, gran parte de la población tiende precisamente a sufrir, por ejemplo, de ciertas enfermedades, como aquí en nuestro país, de la diabetes, de problemas gástricos, de ciertos padecimientos, porque muchos son regidos por el número 1 en la numerología. ¿Entendido, hermanita?
12: Sí.
11: Para que lo tenga en cuenta y sepa que usted va a sufrir mucho con respecto a este tipo de alteraciones físicas. Vamos a revisar aquí los sentimientos. Yo la noto a usted un poquito agüitada, un poquito con incertidumbre, como desorientada, desubicada, ve un panorama incierto hacia adelante, ¿sí o no?
12: Sí, cierto.
11: ¿Cuánto lleva con su relación reciente, su última relación?
12: 5 años.
11: 5 años. ¿Tuvo usted otra pareja en el pasado? Veo aquí en este número uno que usted fracasó en los sentimientos. Tuvo una persona con la cual no logró llegar a un equilibrio sentimental, a unos acuerdos, al diálogo, a la comprensión. Incluso dio con una pareja bastante difícil.
12: Sí.
11: Sufrió usted bastante, muchas lágrimas veo aquí en su pasado, desilusión, decepción, y pues un poquito su corazón se volvió como renuente, como prevenido, porque bueno, no dar con algo nuevamente igual, ¿no? Más sin embargo, usted, una mujer que veló por ese hogar a pesar de todas las dificultades, a pesar del alcoholismo, a pesar del sufrimiento, a pesar de la agresividad de este hombre, procrearon 6 hijos, según veo aquí, 6 estrellitas, 6 luceritos, y usted trató pues de hacer lo mejor por salvar esta relación, pero finalmente ya no se pudo. Ahora usted rehace su vida, pero veo que tampoco está logrando ser feliz. Es una buena persona, usted también trata de llevar las cosas bien, pero no se ve aquí futuro en su relación. ¿Sí se ha dado cuenta de eso?
12: Sí, de hecho, pues he dejado varias veces.
11: ¿Cuántas veces?
12: Como 5 veces.
11: ¿Vuelven y regresan?
12: Sí, y eso como que no me parece mal.
11: Hermana, pues yo tengo que decirle que esa persona no es la persona ideal para su futuro, para el resto de su vida. Usted ha llegado a pensar que le hayan hecho algo malo, y me imagino que eso le aterra, la sola idea de saber o de pensar que le hayan hecho alguna maldad que le pueda estar afectando y sea la causa precisamente que usted no sea feliz en los sentimientos, de que no pueda rehacer su vida, que sea la causa de sus enfermedades, de ese problema que tiene usted en los huesos, y que ese padecimiento que usted tiene no se controla precisamente porque hay algo sobrenatural que lo impide, porque suele suceder que cuando una persona es víctima de un mal, de una mala enfermedad, la mala enfermedad cubre su cuerpo, su mente, su espíritu con un manto negro que impide que la ciencia vea con sus ojos de ciencia lo que realmente padece la persona, y le formulan, le recetan, le dan una cosa a la otra y nada le funciona precisamente porque el mal lo impide. ¿Usted ha llegado a aterrarle esa idea de que pueda ser que su vida esté siendo regida por alguna energía sobrenatural?
12: Pues no quisiera pensar eso, pero pues a lo que veo, sí.
11: Pues hermana, tengo que decirle que sí, y mucho tiene que ver precisamente con esta pareja. ¿Usted no se le hace raro que cuando usted se deja de él, de alguna manera él regresa, la busca, y usted cae otra vez ahí en los brazos de él, sin saber por qué, pensando que usted no iba a regresar, y después usted le resulta siendo convencida?
12: Pues sí, la verdad, porque digo, bueno, o lo quiero o no lo quiero. Yo a veces digo, no, pues es que yo creo que ya no lo quiero, porque ya que me esté yendo y luego otra vez ahí vengo, digo, ah, entonces sí lo quiero. Y hoy no, la verdad que no. Ahorita uno de mis hijos también está pasando por lo mismo.
11: ¿Se repite la historia de la madre en los hijos?
12: Sí.
11: Hermana, a este hombre no le conviene. Él está acostumbrado a hacer cosas que usted no sabe. Usted no lo conoce realmente. Hay gente que duerme con su enemigo. Y a veces la gente se enamora ciegamente. Y no hay por ciego que el que no quiere ver. Hay personas que se aplican unos perfumes que traen feromonas en su cuerpo, atraen a la otra persona, y la persona confundida piensa que está enamorada, piensa que le ama, y cuando ese efecto de aquello que usan para atraer el sexo opuesto pasa, porque eso es pasajero también, entonces la persona como que reacciona, como que vuelve y pone los pies en la tierra y mejor se va, y después comienza a sentir otra vez esa necesidad de estar cerca de esa persona cuando le llama, le habla o se le acerca, le toca la mano, y pues resulta que están haciendo sus travesuras para tener el amor a la mala de la otra persona. Por eso es que usted está tan confundida, usted no sabe si lo ama o no lo ama. Este señor no le conviene a usted, hermana, perdóneme que le diga, no quiero ser frío con usted, no quiero hacerla sentir mal, pero creo que ya es hora de que alguien le diga a usted la verdad, hermana.
12: Pues sí.
11: Eso es lo que pasa, y hay una mujer que tiene que ver con él, que él anda con ella, anda con usted, como que sí, como que no, y usted confiando en él, deposita usted todo su cariño, y usted piensa que es que usted es la mala a veces. Y no, resulta que es que él hace sus cosas, hermana, y ahí está usted en una relación que no le conviene, hermana.
12: No, pues sí.
11: Perdone que sea portavoz de estas malas noticias para usted, pero usted tiene que evitar a toda costa esa relación. Si usted quiere que yo le ayude, con todo gusto, visíteme. Le voy a permitir que vea más cosas ya en la visita personal, con técnicas, métodos que podemos brindarle a través de la visita personal, que no se los puedo brindar por el teléfono. Y usted va a abrir más los ojos. Hay una mujer que tiene que ver con él, que realmente él se desvive por ella. No es usted la que le quita el sueño a él. A él le quita el sueño otra persona. Yo creo que usted de pronto tenía cierta idea con respecto a eso. A veces uno tiene presentimientos, siente las cosas, a veces sueña con las cosas que le suceden, tiene pesadillas, los pensamientos le atacan y uno piensa, empieza a atar cabos, pero pues como que uno no quiere aceptarlo cuando siente que está enamorado, y más cuando es un enamoramiento ficticio o provocado a través de cosas malas.
12: Bueno, pero si es que tiene a otra, entonces ¿por qué va por mí?
11: Bueno, porque le gusta estar con una y con otra, hermana. Somos así, hermana, es la condición del ser humano. Algunos hombres son así, algunas mujeres son así, hermana. Entonces ya es hora que usted ponga los pies en la tierra. ¿Usted ha soñado de pronto algo raro que le advierta de todo esto que yo le digo, o lo ha sentido, lo ha percibido?
12: Pues sí, esta última vez que me separé de él fue porque vi una llamada y yo le dije que no, que yo no quería estar con él si él tiene otra persona. Mejor se fuera con ella. Y no, pero es que no, nada más me pregunta por mi familia, no tengo nada con ella y no esto, no lo otro. Cometí la burrada de hablar con ella.
11: Ah, ¿y qué le dijo la mujer esta?
12: Que no me preocupaba, que no tenía nada con él, y que se lo cuidara. Le dije, no, ¿sabe qué? Yo nada más estoy hablando. Porque si lo quiere, venga y póngase el tiempo y diga lo que lo quiere delante de mí, para que no hagan las cosas conmigo. Pero dije, conmigo, ya lo había hecho.
11: Ok, mire, hermanita, la persona que yo le platico se llama Blanca. Hágame el favor y si le coincide, visíteme rápido, porque aquí están usando cosas malas en contra suya.
12: Bueno, está muy bien.
11: Mamita, temprano en horas de la mañana. Gracias por su llamada, mi vida. Un abrazo y Dios la bendiga.
12: Hasta luego, gracias.
11: Adiós, mi amor. Así es, mi amada familia, síganos llamando. 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Vamos con otra llamada al aire. Hola, hola. Hola. ¿Sí? Hola, hermanita, ¿cómo está?
13: Bueno, pues como que un poco mal.
11: ¿Cuál es su fecha de nacimiento?
13: 18 de octubre del 1953.
11: ¿Hace cuánto que me escuchas?
13: No, radio? Ya tengo mucho.
11: ¿Y ya me has llamado antes? ¿Me habías visitado?
13: No.
11: ¿No te has animado? ¿Y cuántos años llevas escuchándome?
13: Muchos, que serán, no sé, 15 años, 12 años, no sé más.
11: Unos 15 años, pues llevamos décadas aquí en este espacio radial, en esta misma hora. Siempre me escucha la gente, hace ya muchos años, décadas, como bien lo dice usted, me escucha hace 15 años. Imagínese, y en 15 años no se ha checado su espíritu para ver si le afecta la salud, el amor, la suerte, si afecta a su familia. Es muy importante hacerse un chequeo espiritual periódicamente. La razón de su llamada, mi amor, ¿qué me quiere preguntar, mi vida?
13: Híjole, pues quiero preguntar que siento cosas ahí en la casa, pues, no sé, me siento con nervios, con miedo, en una cosa escalofriante y así.
11: ¿Siente entidades negativas, de oscuridad, presencias, espíritus?
13: A veces como que veo sombras que pasan así en tamaño alto o en bajas y algo así. En chicas y como en grande, pero como en bulto, como en forma de animal, algo así. Pienso que la perrito o algo así.
11: ¿Quiénes viven en la casa?
13: Yo y un empleado que trabaja también ahí.
11: Hermana, hay algo enterrado en esa casa. Puede ser una maldición, puede ser algo malo, puede ser algo bueno, puede ser riqueza, pueden ser espíritus custodios advirtiendo de algo que quieren que saquen, que desentierren, puede ser algo maléfico, puede ser un difunto, muchas cosas. Porque esas manifestaciones no son normales. Usted haga la visita y yo le digo qué es lo que hay enterrado allí, y si se puede sacar, pues procederemos a desenterrarlo, ¿de acuerdo?
13: Ya, muy bien.
11: Pero rápido, mi amor, porque estas cosas se salen de control y a veces se poseen en el cuerpo de las personas y se pueden volver entidades diabólicas, pueden traer enfermedades, locura, pueden traer muchas consecuencias negativas, ¿oye? Dígale a la señora, platíquele que usted habló conmigo y le dije que hay algo enterrado en esa casa. Si es malo, pues lo sacamos rapidito. Si es riqueza, pues es mejor no ser ambiciosos y tomar...
13: que sí, se quede.
11: Sí, pues es mejor no pensar con ambición al respecto de esas cosas. Hermana, la espero. Gracias por su llamada.
13: Gracias,
11: Dios la bendiga. Adiós, mi amor.
13: Adiós.
11: 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Por hoy se acabó el tiempo una vez más, que la mano de Dios y las palabras de los hermanos de la Congregación Orión hayan quedado grabadas en sus corazones y en sus mentes. Que Dios les bendiga, hermanitos del alma.
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Ahí está la música, qué caro estoy pagando. Ya son las 2:55, 2:55. Y tengo más saludos. Dice aquí precisamente, saludos a Ricardo Pasillas. Muchas gracias, muy amable. Saludos de su parte también. Gracias. Es terminación, ¿quién es? ¿A quién está saludando? Dice, gracias de todo corazón. Gracias. Bueno, terminación, ¿qué es? La terminación. Rosario, gracias Rosario, terminación 0072. Gracias. Qué bonita es mi tierra.

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Son los Gallos de Oro, Antonio Aguilar y Vicente Fernández. Vicente Fernández y Antonio Aguilar aquí en Radio Gallito 760 AM. Oye, arrancando entonces precisamente con uno de los grandes, Antonio Aguilar y La Canelera. Vámonos ahora con Vicente Fernández y Vas a Llorar aquí en Radio Gallito, Los Gallos de Oro, 3 con 3.

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1: Las 3 con 6, 3 con 6. Aquí lo tienes, Antonio Aguilar y la vieja cicatriz.

Las 3:39 aquí en Radio Gallito, los Gallos de Oro, señoras y señores. Oye, mando saludos para la señora Yolanda García Ramos. Señora Yolanda, no sabe qué gusto me da saludarle siempre. Aquí estamos a sus órdenes en Radio Gallito, ¿eh? Es el último beso. Vicente Fernández, 3:9.

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1: La Divina Garza y es Antonio Aguilar, 312. ¡Doña!

Oye, gracias. Nuestra amiga, la señora Imelda Medina, le mandamos el saludo también. Gracias, señora Imelda. Buenas tardes para usted y para toda su familia. Saludos con todo gusto a la gran familia Gallo Escucha. Bendiciones, Ricardo. Dice aquí escuchando Radio Gallito, 100% Gallito, como siempre, señora Imelda. Gracias. De 7 a 9, Vicente Fernández, las 3:15.

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Nada más estaba verificando a ver si sí. Hoy precisamente, señoras y señores, hoy jueves 10 de septiembre, vamos a regalar el paraguas de Radio Gallito alrededor de las 5:30, por ahí, para que esté muy al pendiente. Vamos con A Tu Salud, es Vicente Fernández.

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0: ya son las 3 de la tarde con 34 minutos aquí en Los Gallos de Oro. Antonio Aguilar y Vicente Fernández. Vicente Fernández y Antonio Aguilar. Oye, mandamos saludos, ¿cómo no? Ahí le va. Adelante, hola, buenas tardes, ¿qué tal?
1: Muy buenas tardes, Ricardo. Saludos cordiales para Chuy Hernández, para Juanito, para la prima Ana Pau, para el Bubu, para Raquel, para Machelo. Y para todos los que están escuchando la estación, bendiciones, bonito día y un fuerte abrazo para usted y para toda su familia.
0: Ahí está, muchas gracias igualmente, qué amable, gracias, que tenga buenas tardes, claro que sí, bendiciones para todos. Dice aquí también, perfecto, dice, hola, buenas tardes, ¿podrías mandarle el saludo? Para Esperanza, que vive allá en San Nicolás, municipio de Ixtlahuacán del Río, ¿verdad? Gracias desde Michigan. Saludos para todos. Gracias por estar escuchando Radio Gallito. Muy amable. Muchas, muchas gracias. 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Así es de que la echen un carrito y es Antonio Aguilar.
2: Dedicada a la vieja del carrito.

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0: esta canción se llama El Reborujo. Otra vez a molestar.
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2: Ay, amigo, y es Vicente Fernández en Radio Gallito. Ya son las 3:40.

0: Ay, amigo Vicente Fernández en Radio Gallito. Oye, mando saludos y gracias que se comunican. Aquí está, adelante, dice... Ah, están participando ya. Adelante, hola, hola, ¿qué tal? Buenas tardes.
1: Hola, Ricardo.
0: Hola.
1: Buenas tardes.
0: Buenas tardes.
1: Aquí Blanca Lizalde comunicándose. Gracias, de Santa Anita.
0: Gracias, Blanca.
1: Muchos saludos para usted. Hace buen rato que no mandaba nada.
0: Hey,
1: ¿me hace el favor de mandarle saludos a mi mamá Paula?
0: ¿Cómo no?
1: A Marta González. Ajá. De Matancillas.
0: Con todo gusto.
1: A mi marido Raúl y a todos los radioescuchas.
0: Ajá. Ok, con todo gusto. Muchas gracias por estar escuchando Radio Gallito, ¿eh? Vámonos con esto. Se llama El Siete Mares, Antonio Aguilar, las 3:43.

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1: Guadalajara, Vicente Fernández, las 3:46.

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1: Cerramos Los Gallos de Oro con el cuatrero y es Vicente Fernández. Las 3:56 le tenemos una sorpresa en la tardeada norteña. ¡No se separe!

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14: Arrancamos la tardeada norteña, señoras y señores. El RP te está acompañando. Hoy le tenemos una sorpresa y más adelante se va a dar cuenta de qué se trata esta sorpresa. Por lo pronto, aquí están los Invasores de Nuevo León con esto que se llama Total, ya se fue. En la tardeada norteña, el RP te acompaña.

Oigan, señoras y señores, el día de hoy en la tardeada norteña vamos a tener una sorpresa. Estarán con nosotros los cadetes de Linares, los gigantes, los meros, meros gigantes. Cadetes de Linares, para que no se separe de Radio Gallito. Y en un momento más también esté al pendiente de las redes sociales. Por lo pronto, ahí le va esto.

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1: Ahí le va, esto se llama Rey Pobre, precisamente los meros, gigantes cadetes de Linares.

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1: Otro de sus grandes éxitos, los Cadetes de Linares, los meros, meros gigantes Cadetes de Linares.

0: Señoras y señores, arrancamos en esta tardeada norteña aquí en Radio Gallito 760 AM. Déjeme decirle que en esta tarde, hoy precisamente, tenemos a los meros, meros gigantes.
1: ¡Cadetes de Linares!
0: Bienvenidos, muchachos. Vamos a presentarlos, por favor. Pipas, adelante.
2: No, Ricardo, muchas gracias por darnos la oportunidad de estar aquí en cabina de Radio Gallito. Y pues aquí está en la batería, en la tarola, Javier.
0: Javier, bienvenido, Javier.
2: Y por ahí Lupe en el acordeón, Dolores en la voz y mi compadre Johnny en el bajo. Ajá. Y un servidor de Epifanio Ortiz en el baloncesto.
0: Ok, perfecto, bienvenidos, hombre. Oye, ¿cuánto tiempo ya sin haber venido aquí a Radio Gallito? Ya hace un rato, ¿no?
2: Sí, ya.
0: ¿Qué será? ¿Unos 6 años por ahí?
2: 6 años, sí, más o menos.
0: 6, 7 años, ¿verdad? Híjole, tanta historia que se ha estado viviendo, los meros, meros gigantes cadetes de Linares. ¿Desde cuántos años, Lolo, ya que llevamos como los cadetes de Linares?
3: Fíjate, pues, ya creo que poquito más de 30, más o menos, pero seguritos 30. 30 años ya.
0: 30 años, sí, fíjate, nada más la historia. Oye, sí. ¿Nos podrías platicar sobre cómo iniciaron los cadetes de Linares? ¿Cómo iniciaron? ¿Ustedes cómo tomaron el nombre? ¿Cómo iniciaron?
3: Bueno, es una historia muy, muy bonita y muy y a la vez también muy triste, porque ya viste que los...
2: Le voy a ayudar poquito a mi hermano. A ver. Nosotros estamos en el 70, por allá, en Los Ángeles.
0: En Los Ángeles.
2: Hermanos Ortiz. Ajá. Entonces, pero aquí ya habíamos andado con Rosendo Cantú, en su grupo de él, cuando Gaviota Traidora y todas esas canciones bonitas con saxofón del carnal.
4: De Ciro Montes.
2: Y era el cantante de Ciro Montes, Rosendo Cantú. Sí. Cuando se separó de Isidro, entramos los Ortiz.
0: Okay.
2: Entonces nos fuimos para Estados Unidos, y cuando falleció, se mató por mala suerte el finado Homero Guerrero, no acuerdo el año, pero en esos años estábamos en Estados Unidos, y allá le damos a don Homero y a Rosendo, porque Rosendo pues ya nos conocíamos de antes, pues, pero nosotros, ese fue en el 70 y que se... ¿70 y qué, compadre? ¿78?
4: Sí. O sea, fue cuando se grabó junto ellos y nosotros.
0: Ajá.
4: El Chubasco.
0: Ah, ok.
5: El Chubasco se grabó en el 78 por parte de los Ortiz, y también don Homero lo grabó en el 80, en el 78.
0: Okay.
5: Don Homero se mató el 19 de febrero del 82, entonces tiene 44 años, pero mi compadre lo que quiere llegar es que cuando vivía don Homero, todavía alcanzó él a sí, ayudarle.
2: A acompañarlos.
5: Okay. Sí, todavía no se mataba don Homero, todavía vivía, andaba con don Lupe, que andaban las giras allá en el Pico Rivera y todos Los Ángeles. Entonces mi compadre lo ayudaban ellos con las fechas que no podían completar.
0: Okay.
5: Y lo mismo pasó también después que se mató el finado, lo mismo pasó en toda la Baja California, todo lo que fue La Paz y todas esas partes. Se hizo cadetes Ortiz porque se saturaron las fechas de don Lupe y de Rosendo, que nos invitaron a cubrirles fechas.
0: Ajá.
5: Entonces nosotros decidimos pues trabajar como cadetes, y le pedimos el permiso y el registro por medio de don Lupe, y don José dijo: don Lupe, ustedes pueden trabajar. Y de ahí fue como se fue iniciando, se fue agarrando.
0: Hoy puras historias bonitas. Qué bueno que están con nosotros los meros, meros gigantes cadetes de Linares. Que por cierto, por favor, sus redes sociales.
5: Sí, pues es, a ver, Javier.
6: Los meros, meros gigantes cadetes de Linares. Casi en todas las redes estamos como los meros, meros gigantes cadetes de Linares de Epifanio Ortiz.
0: Ok.
6: En todas las redes.
0: Perfecto. Que déjeme decirle que en este momento estamos transmitiendo en vivo a través del Facebook para que pues entren en este momento y saluden también a los meros, meros gigantes cadetes de Linares.
6: Gracias.
0: ¿No? A través de Radio Gallito. Es Radio Gallito 760M o arroba Radio Gallito GDL. Así nos encuentras rapidísimo en las redes sociales. Por lo pronto, aquí están los meros, meros gigantes
1: cadetes de Linares.
0: ¿Qué les parece si nos echamos la primera?
1: Claro,
0: venga, sí. Vámonos.
1: Lo más nuevo.
3: Lo más nuevecito.

0: Ahí está, señoras y señores, los meros, meros gigantes.
1: ¡Cadetes de Linares!
0: Oye, muchas gracias. Estamos transmitiendo totalmente en vivo a los meros, meros gigantes Cadetes de Linares aquí en Radio Gallito 760 AM. Ahí estamos en las redes sociales. Entra en el Facebook en este momento. Y, por supuesto, las redes sociales, por favor, nuevamente de ustedes, que es...
2: Como los meros, meros gigantes cadetes de Linares en todas las redes sociales, así estamos.
0: Los meros, meros gigantes cadetes de Linares, así los vas a encontrar precisamente. Oye, vamos a mandar saludos, fíjate que en el WhatsApp dice saludos para los cadetes de Linares, Lupita de la 42, les manda saludos.
2: Muchas gracias,
0: en saludos. En el WhatsApp, ahí están los saludos, bueno, ahorita los vamos a mencionar también los WhatsApp. Y también en el Face, dice la señora Imelda Medina, dice buenas tardes Ricardo, saludos para los cadetes de Linares, saludos, que es bendiciones, son uno de los grandes grupos que tanto les gusta.
2: Muchas gracias.
0: Ahí está.
2: Muchísimas
0: dice,
2: gracias.
0: Saludos también desde Texas para ustedes, saludos, dice buenas tardes la señora Teresa Padilla, buenas tardes, saludos para todos, arriba los cadetes.
2: Muchas gracias.
0: Ahí está. Arriba, nuestro compa Marco Antonio, saludos Marco Antonio, muchas gracias, dice ellos van a estar, dice el 15 por acá, dice, bueno, que a lo mejor ya tiene una fecha apartada en alguna parte, ¿no? Felicidades,
3: sí,
0: dice.
3: Estamos en México.
0: Los Reyes de la Paz, fíjate, sí, nada más, sí, los Reyes de la Paz. Saludos, dice, saludos para el tío Javier, de parte del Potro. Ahí está, saludos para el tío Javier.
4: ¿A dónde le para mi sobrino el Potro?
0: Al sobrino el Potro, ¿cómo no? Dice a María de la Luz Rodríguez, dice que están escuchando a los cadetes de Linares, muchas gracias.
2: Muchísimas gracias.
0: Saludos, Cuca Mora también, arriba los cadetes de Linares. Oye, tantas bonitas satisfacciones, ¿qué es lo más bonito que han vivido como los meros, meros gigantes cadetes de Linares?
5: Bueno, lo más bonito que hemos vivido es que cuando llegamos al lugar, llega la camioneta y se nos amontona la gente, y eso es muy bonito, ¿no? Que la gente nos vea, se tomen fotos antes de que empecemos a tocar, y pues mejor nos dice el promotor, súbanse y... Y no,
0: mejor ahí espérenos, porque se pone, de repente se puede poner peligroso, ¿verdad? La gente también, nomás por querer estar ahí con ustedes, la foto y todo.
5: Sí, no, pero hasta eso, muy respetuosa la gente con nosotros.
0: Qué bueno, sí, qué barbaridad. Oye, ¿cómo les gustaría que recordaran a esta agrupación en un futuro? ¿Cómo les gustaría, a lo mejor, más adelante? Digo, cuando ya no podemos estar aquí.
2: Pues, nosotros gustaría que nos recuerden como... Pues la música que les grabamos, que les mandamos, que les hicimos, se acuerden de uno con la música, pues, que se grabó, que se...
5: Porque, pues, no vamos a poder con los señores grandes, Homero Guerrero y don Lupe Tijerina y el carnal Rosendo Cantú, ¿no?

0: son, pues es que son las, grandes.
1: Son las cosas que uno, los, ¿cómo se dice? Las cosas buenas que hagas es lo que te vas a llevar, y son las que le queremos dejar a la gente. Las okay. cosas buenas que hagamos aquí, por medio de la música, con eso estamos contentos.
2: Puras y con el respeto, pues, de, claro. de los señorones.
0: Hoy el respeto sobre sí, todo, ¿verdad? No. Hombre, ¿alguna cosa que les haya pasado complicado, un recuerdo que tú digas, híjole, esto fue lo más pesadito que hemos vivido?
2: Bueno, como cuando empezábamos, con miedito, aunque teníamos el registro, ¿no? Pero no nos animamos a... Y sí, no, nos habló Don Lupe. Okay. Dijo, Pifas y Lolo, yo sé que ustedes tienen ya su registro, pero por favor, mientras yo viva, no metan nada a la radio. Okay. Toquen, pónganse cadetes de lien, no importa, pero no hagan promoción en la radio. ¿Está viendo, Lupe? Elegimos respetos para usted. Y ándale que, ¿cuál es la...? Dijo, pero ya cuando yo no esté, échenle ganas. Échenle a usted ese grupo que va a quedar en lugar de otros. Y ándale que como eso duró como 5 años, uh-huh. cuando de repente no... Es más, tú me hablaste, me pusiste...
0: Estábamos al aire, precisamente, el día
2: hablando de que
0: falleció, sí, claro.
2: Y yo me agarré llorando.
0: Pues. Híjole, qué barbaridad. Hombre, unas experiencias, ¿qué le recomiendas o qué les aconsejas a esas agrupaciones que van empezando?
2: Pues que sean sencillos, más que nada, porque la sencillez es lo más grande que tiene uno... Bueno, yo
1: la
2: me
1: humildad,
2: refiero
1: sí, la humildad.
0: Humildad, ¿no?
2: Sí, nosotros nos paran en la carretera, nos bajamos en la carretera y se montó la gente y los atendemos a todos, ahí no hay que no los vamos a atender porque no nos dejan, ¿no? Ahí sí a nuestras anchas. Dicen personas, dice, "Oiga, yo tanto que tenía ganas de verlos en cerquitas." Pues yo no, pues a lo mejor a Don Homero y a Don Lupe, ¿verdad? Pero ahí se hace uno el desentendidillo. Pero no, la verdad que sí nos han apoyado mucho la gente. Y
1: más si llegan con una naranjita, un juguito.
0: Sí, sí, sí, les sí, dan mucho. ¿Qué les dan de regalos?
2: Una vez en Zacatecas nos dimos quesos.
0: Ah, qué barato.
2: Estamos en la carretera y.
1: Digo, quesos.
2: Llegaron y no. Bien bonito.
3: La gente muy abierta, la gente muy cuidado con la gente, muy muy humana. Y más, imagínate, la gente de pueblo.
2: De Zacatecas.
0: Qué bárbaro, qué bárbaro. Oye, que por cierto, vas a la camioneta de los cadetes y la verdad es que toda la gente los saluda, ¿no?
2: Hasta sí, pitan acá en los traileros.
0: Los traileros.
2: Sí, con una pitadera que yo a veces voy dormido y me pitan en la mera ventana y ¿qué hubo? Y entonces se me paran los pelos.
3: No, es muy bonito, muy bonito.
2: Es bonito.
0: Oye, ¿algún saludo que quieran ustedes, por favor?
2: Sí, cómo no. Yo especialmente a todos los de Jalisco, a Zacatecas, y Chihuahua y Coahuila.
3: Torreón,
2: y,
3: Coahuila. Pues, sí. ¿Durango?
2: Sí, Durango, sin brincarlo.
3: Sí. A todos los compañeros músicos.
4: Yo soy de aquí de Guadalajara.
0: Sí, ¿quieres? Ahí
4: un saludote por ahí para toda la familia de aquí de Guadalajara que me acompaña, para mi sobrino El Potro que acaba de mandar saludos ahorita, para la familia Zacarías, para los Morales, saludotes por ahí para toda la gente bonita de Guadalajara.
0: A ver,
4: para un primo que acaba de fallecer ayer también.
0: Ah, qué bárbaro.
4: Fíjense, hasta el cielo, un saludote.
0: Qué bárbaro, y hay que estar trabajando, hay sí. que estar echando.
3: Fíjate, yo creo así mandar un saludo, perdón.
0: Adelante.
3: Muy especial para un gran amigo que tenemos aquí.
2: Honorio.
3: Que conocemos muchos años, de hecho en aquellos años sí, sí. Le arreglaba los acordeones a los humildes, a Ramón Ayala, a Intocable, a todo, el buen amigo Honorio Monte le enviamos un saludo.
0: Cumpleaños, sí, como no, sí lo conozco a don Honorio que arregla acordeones.
3: El hermano, el mejor para arreglar acordeones.
0: Ah, qué bárbaro,
3: Honorio Monte. ¿No? Sí.
0: ¿Que nos invite a la fiesta o qué?
3: Ándele. Ah.
0: Digo, ahí tengo un acordeón que no, ya vio también un acordeón que teníamos ahí. Muchas sí. gracias, ya me lo presentaron.
3: Sí.
0: Un placer. Oye, ¿qué canción es la que no podría faltar de los cadetes? ¿Qué canción es la icónica que podríamos decir para cerrar con broche de oro?
2: Claro, pues los dos amigos, ¿no? Es la que nos piden los borrachotes.
3: De don Lupe Tijerina.
0: Venga.

0: Ahí están, señoras y señores, mis compas, los... Oye, qué bárbaro. Para finalizar, gracias, Lolo. Algo, Pifas, por favor. Algo para cerrar precisamente la entrevista.
1: No, pues agradecerles a ustedes, a ti, Ricardo, por esta amable y bonita tarde que pues estamos mandándole a la gente nuestra música y pues que ahí estamos a la orden. Muchas gracias.
0: Muchas gracias, muchas gracias. Lolo, por favor.
2: No, pues, Ricardo, muchas gracias. Agradecerte a ti, a la gerencia, que pues te has de imaginar. Imagínate si pues no hubiera medios, pues no, ¿verdad? No hubiera promoción, todo eso, claro que sí.
0: Gracias.
3: No,
0: gracias.
3: Ok, pues agradecer de antemano a Radio Gallito y a ti, Richard, y a todo tu radio escuchas, hasta donde se alcance a escuchar. Muchas gracias, mi gente, y pida las melodías de los meros, meros gigantes cadetes de Linares.
0: Adelante, gracias, gracias.
4: No, pues muchas gracias por la invitación y por la buena música que siempre tiene aquí en su estación. Yo siempre me toca escuchar cuando voy manejando. Y,
0: gracias.
4: Y saluditos para toda la gente de las juntas, la que paque.
0: Bueno, toda mi familia. Gracias, gracias, por favor.
5: Sí, muchas gracias, dándole las gracias a todas las personas que nos invitaron en esta bonita tarde a ti, a Ricardo.
0: Gracias.
5: Y los esperamos en nuestras presentaciones a toda la gente para que sea y siempre llegue y vea las presentaciones de los meros, meros gigantes cadetes de Linares.
1: El sábado estamos por ahí.
5: El sábado estamos aquí en Avenida Chapultepec, en un lugar que a lo mejor no se puede decir, pero aquí estamos por Avenida Chapultepec, estaremos el sábado, pónganse atentos.
0: Okay.
5: Y próximamente en fiestas de octubre a lo mejor.
0: Muchas gracias.
1: No, hoy sí, que estamos en las fiestas de octubre.
0: Ahí nos vamos a estar viendo, ¿sale? Claro, muchas gracias. Mis amigos, los
6: meros, meros gigantes cadetes de Linares.
0: Muchas gracias, nos vamos a la pausa comercial. Regresamos en esta tardeada norteña.
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Ahí está la tardeada norteña, señoras y señores. El RP te está acompañando. Oye, gracias en el WhatsApp que se han estado comunicando con nosotros. Y dice, saludos para los cadetes de Linares. Muchas gracias, Marilena Sánchez. Muchas gracias, Marilena. Saludos. Ahí está su saludo. Dice acá también, acá en los... Dice, saludos para los cadetes de Linares, acá en Capilla de Guadalupe. Saludos, muchas gracias. Los meros, meros gigantes cadetes de Linares, claro que sí. Gracias por estar escuchando Radio Gallito. Y dice que quieren escuchar El Asesino. ¿Cómo ves? Ahí están. Todavía nos están escuchando aquí los cadetes, ¿eh? Saludos, bendiciones desde la Presa de Nieves allá en Tepatitlán. Saludos para los cadetes de Linares. Muchas gracias. Están escuchando Radio Gallito. Y gracias. Tengo otros, dice, saludos para los cadetes de Linares, muchas gracias y bendiciones para los cadetes, estamos con ellos. Dice, buenas tardes a los cadetes de Linares, me encantan sus canciones, saludos. Vámonos entonces, ahora con otro de los grandes aquí en la tardeada norteña, Lalo Mora, y esto se llama Eslabón por Eslabón. ¡Súbele!

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1: Oye, mis compas, los Escalantes. Aquí está esto que se llama Carmelita, la de abajo. Son las 4:51 en La Tardeada Norteña.

Oye, continuamos a través de Radio Gallito 760 AM y con saludos. Déjenme mandar saludos a todos los que nos están escuchando. Pero antes, con todo gusto, recordarles que hoy vamos a regalar el paraguas de Radio Gallito. El paraguas de Radio Gallito. ¿Qué tienes que hacer en este momento? Manda tu WhatsApp con la palabra paraguas. Tu nombre completo, por favor. Y que no falte el número telefónico, por si no, ¿a dónde nos vamos a comunicar después, verdad? Ahí está. Entonces, recuerda la palabra paraguas. Paraguas, nombre completo, número telefónico y también, por favor, que no pueda faltar, recordarles que si te llaman tienes que contestar gritando, yo escucho Radio Gallito, Buenas tardes, dice, buenas tardes RP, saludos para la familia Ortega Sánchez de acá de Tepatitlán, Jalisco, para la amiga Natalia Hernández de Guadalajara, Jalisco, cómo no, con todo gusto, ahí están sus saludos, muchas gracias, que tenga buena tarde, cuídese mucho. El saludo dice acá Ricardo para los cadetes, cómo no, hombre, nos quedamos hasta con ganas, ¿verdad? Sí, cómo no, picado sobre todo. Acá saludos para el ingeniero Valadez, gracias Inge, gracias por su apoyo también que nos ha estado acompañando y que nos apoyó aquí en todo lo que es el equipo. Gracias al Chino en Digitales, que por cierto, si quieres ver la entrevista que tuvimos con los meros, meros gigantes cadetes de Linares, no te lo pierdas, ahí está en el Facebook, precisamente, entra en este momento al Facebook, es Radio Gallito GDL, ahí vamos a estar, arroba Radio Gallito GDL, o si no, como Radio Gallito 760 AM, así nos puedes encontrar en el Facebook, ¿sale? A un servidor me encuentras como arroba el RP contigo, o si no, como arroba el RP, búscame el RP en Facebook, o arroba el RP contigo. Nos vamos entonces, cerrando esta tardeada norteña, muchas gracias el RP, aquí acompañándole. Enseguida viene el gallo de Ciudad Juárez, y vamos a regalar el paraguas en un momento más. Vámonos con esto. Son ya las 4 con 55 minutos en la tardeada norteña. Gracias. ¡Sue!

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arrancamos con el gallo de Ciudad Juárez. Hoy ya son las 5 de la tarde con 5 minutos. Buenas tardes, nosotros con toda la energía, con toda la vibra que se quedó aquí en la cabina, pues muchas gracias que nos están acompañando. Seguimos, enseguida le voy a dar saludos a través del WhatsApp, también voy a mencionar con mucho gusto. Por lo pronto vamos con esto que se llama Costumbres, Juan Gabriel en Radio.

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1: Es El Palo, Juan Gabriel en Radio Gallito. Son las 5:09.

Oye, ya son las 5:13. Dice saludos para todos. Saludos a todos los que están escuchando Radio Gallito. A todos familiares allá en Teponahuasco, ¿verdad? Saludos, gracias que están sintonizando en Teponahuasco. Dios los bendiga igualmente a todos los amigos allá en los elotes. Saludos. ¡Vámonos! Otro saludo, dice. Ya están participando, sí, cómo no. Inscríbase, ahí vamos ya, por lo pronto música. Te vas a quedar con las ganas.

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1: Las 5:16 con el Gallo de Ciudad Juárez. Gracias, amor.

0: Oye, mando saludos. Ahí le va precisamente que se comunica. Dice, buenas tardes, un saludo cordial para ustedes. A pedirles un favor, dice, para doña Carmen, saludos, cómo no, desde Tepatitlán, Jalisco. Muchas gracias allá en Tepatitlán y gracias por estar escuchando Radio Gallito. Vamos con esto.
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0: Oye, tengo más saludos y con mucho gusto los escuchamos. Qué gustazo. A ver, adelante, por favor. Hola.
1: Hola, hola, Ricardo. Buenas tardes. Cordiales saludos a la tía Lupita González de la 42, a Danilo Cornejo, a Coquita Silva y una hermosa y bonita felicitación para la señora Nico de Ocotlán, que hoy está de manteles largos celebrando su cumpleaños y día de su santo. Le mando un fuerte abrazo con mucho cariño, espero que se le esté pasando bien en compañía de todos sus seres queridos, de parte de Juanita González de la Colonia San Rafael. Gracias, RP.
0: Con todo gusto, Juanita, muchas gracias. Que tengas buena tarde. Continuamos con El Consentido, claro, Juan Gabriel en Radio Gallito. 524.

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0: Sí, señor, échale ganas. Son las 5:45. 5:45. Vamos a darle, oiga, porque déjeme decirle que vamos a regalar el paraguas de Radio Gallito en este momento. 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Vamos entonces a hacerlo. Ya está todo, ya están todos ya está ingresado todo, ahí está. ¿Cómo no? Ahí está. Y siguen llegando, ¿eh? Gracias. Siguen llegando. Seguimos integrando a todos los que traigan la palabra paraguas. Ahí está. Muy pendientes. Vamos entonces en este momento a la 1, a las 2 y a las 3 para sacar a algún afortunado o afortunada que pueda llevarse el paraguas de Radio Gallito con mucho gusto. Listo, entonces. A ver, ahí está. Listo, vamos a darle. A la 1, a las 2 y a las 3, mándame ese número. Y vamos a marcar. Mucha suerte para todos, ¿no? Ya sabe que tiene que contestar: yo escucho Radio Gallito. Si no contesta bien, pelas y nos vamos con la que sigue, ¿eh? Ahí está la línea telefónica lista, sonando en este momento. Adelante, contesta: yo escucho Radio Gallito, venga. Ahí está sonando. Y suena la una.
1: Yo escucho Radio Gallito.
0: ¡Qué barbaridad! ¿Quién habla?
1: El Fede, muchacho alegre.
0: ¡Ese Fede! ¡Qué bárbaro! Fede, tienes una suerte. ¡Qué bárbaro! ¿Verdad, Fede? ¿Cómo estás, Fede? ¿Dónde nos escuchas, Fede?
1: En Miravalle.
0: Oye, saludos para todos allá en Miravalle. Por favor, Fede, diles a todos qué estación de radio escuchas.
1: Radio Gallito.
0: Gracias, Fede. Muchas felicidades. Ya tienes tu paraguas, el paraguas de Radio Gallito, Fede. Permíteme gracias, tantito. Gracias. No te vayas para tomar bien tus datos, ¿eh? Así de fácil, así de sencillo. Muchas felicidades al Fede, que es de los gallos también, ¿eh? Ahí está siempre en las redes sociales, en la línea telefónica, en el WhatsApp. Ahí está, lo invitamos para que usted también forme parte de la gran familia Gallo Escucha y se comunique a la línea telefónica 33 36 15 21 56 o 33 36 15 28 82, igual en el WhatsApp o en las redes sociales. Búscanos en Facebook, en Instagram, arroba Radio Gallito GDL. Ahí estamos en las redes sociales, arroba Radio Gallito GDL. Música. 17 años, Juan Gabriel en Radio Gallito. Son las 5:48. ¡Felicidades, Fede!
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Vámonos con más. Prácticamente cerrando con broche de oro, esta canción se llama Extraño Tus Ojos. Juan Gabriel en Radio Gallito, son las 5:51. El RP Ricardo Pasillo se despide. Pásela increíble.

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